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2: El equipo del Centro de Consumos Problemáticos participó del primer Congreso Municipal de Salud Mental y Consumos Problemáticos que se desarrolló en Santa Fe Capital, donde presentaron la experiencia de trabajo sobre consumos digitales en escuelas secundarias. La escultura del Papa Francisco, realizada por el escultor saenzpeñense Rubén Darío Markov, se encuentra en su etapa de emplazamiento sobre Avenida Papa Francisco y la colectora de Ruta 95. El municipio y el Consejo Fraternal de Pastores de la Ciudad firmaron un convenio en el marco del cual se formalizó el compromiso para reconstruir el monumento a la Biblia en la Plaza Juan B. Justo. Continúan los trabajos de revestimiento del canal ubicado sobre calle 45 en el barrio San Martín, como parte del plan de obras hídricas que se ejecutan en distintos sectores de la ciudad. Casa de Cultura presentó oficialmente la gala del ballet folclórico Identidad, una propuesta que tendrá lugar el 9 de octubre y reunirá sobre el escenario a distintas generaciones de bailarines para celebrar nuestras raíces, la danza y la diversidad de las expresiones artísticas.
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0: Las 10, la verdad que tenemos un programón para el día de hoy. En minutos nada más la doctora Blanar va a estar junto a nosotros charlando del post día del odontólogo, ¿no? Un poquito de salud bucal, de lo que tiene que ver con los cuidados básicos para la jornada de hoy. ¿Cómo están todos? También vienen las reinas de Federación porque este fin de semana, viernes, sábado y domingo, se viene la 14ª Expoferia. Van a estar junto a nosotros acá contándonos cómo se preparan, algunas postulantes también. Hoy es el Día Mundial del Algodón. Dígale usted que ya está con nosotros. ¿Cómo le va, Chule?
1: ¿Qué tal? Buen día. ¿Cómo estamos?
0: ¿Tutupón?
1: Dice el Instagram de la fiesta nacional.
0: El Instagram.
1: El Instagram.
0: Ni una vez se lo vago. Lo vago. ¿Qué quiera, Yala?
1: Hay un amigo que dice el Facebook.
0: No, hay una publicidad. Yo no quiero criticar porque es cliente. Dice Facebook. O sea, no es Facebook, es Facebook directamente. Pero bueno, ¿cómo anda Alexander en el día de hoy? Usted me dedicó por radio ese tema. Miren, no me haga así que yo ando carente de amor. Me amo a Karol G, no me alcanzó la guita para ir allá. La vi la otra vez en Vélez y ahora quería ir a verla en River, pero no me alcanzó la moneda. Así que, fíjese usted. De última, lléveme a comer algo tropical, oye, chico.
2: Le guío por lo que vi el
0: fin. Ah, ¿usted me vio bailando? A mí no creo, No. ¿Con quién? Usted estaba abrazado al árbol, yo estaba más solo que piñón fijo sin maquillaje. No lo conoce nadie, ¿me entendés? Directamente, pero bueno. Eran todos amigos, eran todas las maricas ahí. Así, unas espaldas tienen, claro. Era como la corte que lo cuidaban al gordo, sí, ¿me entendés? Sí. Pero bueno. ¿Cómo anda usted, Julecillo?
1: Todo bien.
0: ¿Cómo anda la... Che, hace calor hoy,
1: Está haciendo calor, Calculo que está anunciado un poco de lluvia.
0: Vamos a ver un poquito de eso. ¿Ya llegó la doctora? Vamos a hacer, pues esto es radio ao vivo y streaming, ni hablar. ¿Sí?
1: ¿Qué?
0: ¿Está Patricia?
1: Se nos juntó todo.
0: Está
1: Patricia, está la reina.
0: ¿Está la reina?
1: Sí, por lo que vi, pero ahora voy a mirar.
0: Vaya a hablar un poquito ahí, cosas que le peguen a usted en todo caso. Pero bueno, yo voy a controlar el horario por las dos, porque también soy medio colgado directamente. No, capaz que he venido más tempranito, pero bueno, a ver a qué hora era lo que le comí. En serio, estoy viendo que horario elige, bueno, yo sí me digo, también que nos tocamos un tango, el gordo por ahí se pierde. No, a las 11, yo dije. A las 11 había dicho, pero bueno. ¿Qué pronóstico tenemos en el día de hoy? Bueno, 26.7 la temperatura, vamos a ver si está, ahí está, actualizado. 26, sí, no pudimos, ahí está, 26.7, mayormente nublado, humedad 69%, 26.7, pero hace bastante calor afuera, Viento del sector norte a 23 kilómetros, la presión 996 decimal 6 hectopascales, visibilidad 20 kilómetros y lo que dice el clima para hoy jueves y viernes, posibilidad de tormentas aisladas. Hoy, atención, la mínima 17, la máxima 31. Mañana desciende un poquito la temperatura, mínima 20, máxima 27. Viernes, mínima 16, máxima 21. Hay un 100% de posibilidad de lluvias para mañana jueves 8 en nuestra ciudad. Sábado, domingo, lunes, martes, parcialmente nublado, nada más. Las mínimas van a oscilar entre 16 y 18 grados y las máximas entre 23 y 24. Es lo que da a conocer justamente el Servicio Meteorológico Nacional dependiente de la Fuerza Aérea Argentina, señores. 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Y bueno, los que nos ven en streaming pueden ver allí el graf con las direcciones y obviamente lo que tiene que ver más que nada con los contactos, redes sociales, para que tengan mayor información. Siempre nos acompañan en Malas Compañías todos ellos. Le mandamos un saludo muy grande para Diego, que nos está escuchando. Hay alguien que nos está viendo desde Buenos Aires, Javier, un amigo, le mando un abrazo muy grande para él también. Saludos para Héctor y también saludos para... por aquí tenía el nombre, para María Julia, que nos escucha siempre desde el barrio Oro Blanco a través de la radio en este caso, así que un abrazo muy pero muy grande. Ayer tenemos un pequeño problemita técnico en la radio, pero hoy estamos saliendo con toda la potencia, estamos 0 km, ¿vale? ¿No? Estamos saliendo súper, súper bien, llegando obviamente a todos los barrios de Presidencia Roque Spain y el interior, algunas zonas también donde llega la 88.5 Radio 1. Mi nombre es Juan Manuel Gómez López, ya se suma a Claudia Suárez, que está cubriendo también una actividad, trayendo toda la información. Vamos a hacer una pequeñita pausa y ya tenemos protagonistas aquí en el piso, dale.

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1: El equipo del Centro de Consumos Problemáticos participó del primer Congreso Municipal de Salud Mental y Consumos Problemáticos que se desarrolló en Santa Fe Capital, donde presentaron la experiencia de trabajo sobre consumos digitales en escuelas secundarias. La escultura del Papa Francisco, realizada por el escultor sáenz-peñense Rubén Darío Markov, se encuentra en su etapa de emplazamiento sobre Avenida Papa Francisco y la colectora de Ruta 95. El municipio y el Consejo Fraternal de Pastores de la ciudad firmaron un convenio en el marco del cual se formalizó el compromiso para reconstruir el monumento a la Biblia en la Plaza Juan B. Justo. Continúan los trabajos de revestimiento del canal ubicado sobre calle 45, en el barrio San Martín, como parte del plan de obras hídricas que se ejecutan en distintos sectores de la ciudad. Casa de Cultura presentó oficialmente la gala del ballet folclórico Identidad, una propuesta que tendrá lugar el 9 de octubre y reunirá sobre el escenario a distintas generaciones de bailarines para celebrar nuestras raíces, la danza y la diversidad de las expresiones artísticas.
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1: Muy bien, continuamos en esta mañana bastante agradable con la calor. Claudia, ¿cómo le va?
2: ¿Cómo andan? Buen día, buen ¿cómo día? Están?
1: Qué linda que está hoy, radiante, ajá, bella, altiva y elegante. Pagame lo que me debes. Muy bien, tenemos visitas, ya para la gente que está siguiéndonos en radio. Bueno, lo vamos a comentar, y también la gente que está a través del streaming. Está junto a nosotros, ellas son representantes, en este caso, de las colectividades que este próximo fin de semana van a disputar el cetro de Federación de Colectividades. Está junto a nosotros Luciana Álvarez, reina de la Sociedad Española. ¿Cómo estás, Luciana?
3: Bienvenida. Hola, buen día, ¿qué tal?
1: Muy, muy bien, bellas todas, acá las tengo, tanta ay, belleza sí, junta en este estudio.
2: Y después yo. Todas las
1: usted, ya le dije,
2: yo,
1: usted es la reina de la lonja y la espuela. Ya sabes cómo viene el tema. Está junto a nosotros también Yara Pavel, reina de la Unión Checoslovaca. Yara, bienvenida.
4: Hola,
1: ¿cómo
4: día,
1: estás?
4: Muchas gracias por la invitación.
1: Encima están tan lindas, todas así producidas. Yo me levanté a las 10 y media del programa, 10 menos 5. Me cambié, me vine a los pedos. Y Mayra Trangoni, quien es reina de la Asociación Italiana, la Regina Italiana. ¿Cómo estás, Mayra?
3: Muy bien, muchas gracias por darme la posibilidad de estar en este espacio.
1: Muy bien, chicas, me imagino que con ansiedad, nervios, ¿qué, cómo lo van tomando?
3: Y tratando de estar tranquilas, cada vez falta menos para esta expoferia de colectividades que se realizará el viernes, sábado y domingo. Obviamente nos estamos preparando junto a las chicas, pero tratando de estar calmadas, pero en el fondo nerviosas.
1: Tal cual. ¿Sabes lo que vi, Claudia, este año? Sí. Que, bueno, no sé si años anteriores se realizó, pero este año se le dio más visibilidad a través de redes. Primero el uso de redes. Claro, de sí, parte de todas las candidatas, muy bien. El tema de, ¿no?, de llegar, de contarle los proyectos. Ayer estábamos hablando con Patricia Pachinski y nos comentaba que ella estaba muy sorprendida de cómo ustedes manejan todo lo que es la cultura de cada colectividad a través de redes sociales, que está buenísimo. Y segundo, lo que tiene que ver también con, obviamente, la llegada a otro tipo de generaciones, ¿no? No solo los descendientes, sino también a mucha juventud. Particularmente tienen mucho contacto, ¿no?
4: Claro, sí, y eso ayuda porque por ahí hay gente que no conoce, que capaz tiene descendencia, pero no sabe. Entonces, viendo los videos, capaz le llama la atención, o no sé, la música, el baile, o la gastronomía en sí, algunas que le gustan cocinar, y se van uniendo a las colectividades.
5: Bueno, por ejemplo, a nosotros la otra vez nos hicieron repartir pósters para promocionar la fiesta, y nos llegó que estábamos en Café Martínez, y justo hay un extranjero y nos dice, ay chicas, vengo visitante, quiero conocer la fiesta, entonces fue como también contar.
1: Muy positivo, digamos, sí, la cuestión. Aparte, eso es lo que hablábamos el otro día, esas peñas es un punto de paso obligado, motoqueros, viajantes, gente que va a Chile, por ejemplo, tiene la oportunidad, y es una ciudad que, hablamos la vez pasada turísticamente, es un punto como para descansar, pero a la vez tiene muchas, muchas cosas, ¿no? Sí. Y muchos eventos culturales como lo es este fin de semana. También lo que vi que hay mucha preparación sí, con Jazmín Barale, puede ser, están haciendo ¿qué sería lo que están realizando?
3: Estamos preparándonos tanto en el lado de la oratoria como lo que es pasarela, tanto con Jazmín Barale como tuvimos también la posibilidad de tener clases con Serena Costa.
1: Ajá, sí. Las dos, una muy grosa las dos. Muy grosa. Y particularmente, ¿qué es lo que más miedo le da? Escenario de sábado, entrevista con el jurado, porque también se te debe llenar el cuerpo de preguntas cuando, ¿no?
5: Sí, yo creo que la entrevista, lo que más nervios, porque el escenario, primero compartimos todas juntas, entonces no son tantos nervios.
1: Es como que rompen el hielo, digamos.
5: Claro.
4: Como iniciamos con un baile todas juntas, entonces como que ya está más relajada, se me hace.
5: Sí.
1: Aparte, la entrevista, ¿cuándo se va a desarrollar?
5: El sábado es a la mañana.
4: Claro.
1: Ah, claro. Justamente. Todos juntos. ¿Por qué la hacen todos juntos, pobre la chica?
2: Podría haber sido el viernes, ¿viste?
4: Claro, pero como este viernes no cayó feriado, entonces el jurado no iba a poder.
2: Claro, claro.
1: El jurado puede.
4: Siempre fue los viernes, pero como ahora se pasó para el lunes, y bueno, cambiaron.
1: Bueno, y una pregunta, bueno, representás a tu colectividad. Quiero que vos, Luciana, te puedas vender, o puedas vender justamente a la cámara, a tu sociedad española tan querida por vos. Contale, ¿qué le puedes contar a la gente de la sociedad española?
5: Le puedo contar que la verdad que tenemos un espacio muy lindo. Yo, por ejemplo, ahora pertenezco al ballet Milagros de España. Todos los lunes nosotras ensayamos. Bueno, ahora todos los días nos hacen ensayar para yo bailo el viernes.
1: O sea, pará, sos candidata reina, baila ahora.
5: Sí, también.
1: Todo, hacerlo. Y tengo que ir a hacer los callos ahí. Paella.
2: Y vender después.
1: Y vender también.
5: Sí, bueno, yo bailo el viernes también. Uh-huh. A nosotros nos tocó el
1: ¿Viernes
5: ballet.
1: Ya tienen que ir ustedes o no?
5: Es la apertura.
1: Sí. Ah, claro, tienen que estar todas las candidatas, sí, es verdad.
3: Es el desfile inaugural junto a todas las colectividades, uh-huh, además de la apertura oficial.
1: Claro, claro. ¿Y qué más tenemos ahí en la sociedad? ¿Qué le decimos a la gente? Venga, acérquese. ¿Cómo, qué se puede encontrar? ¿Hay un buen clima? ¿Buen clima laboral?
5: Bueno, es todo variado, por uh-huh, ejemplo. No somos todas adolescentes. Está también el grupo de adultos. Están las niñas. Por ejemplo, Gia también. Uh-huh. Ella pertenecía a la colectiva. Ahora está igual ella en federación. Uh-huh. Entonces, nada, que los invitamos porque es un ambiente que todos los días compartimos.
1: Muy familiar.
5: Sí, muy familiar. Tanto uh-huh, el presidente es bueno, el secretario, mi delegada.
1: Tienen mucho
5: también
1: apoyo.
5: Sí, mucho apoyo. Y bueno, uh-huh, también estoy yo, que siempre agradable para todos.
1: Bienvenida.
5: Sí.
1: Y vos, Yara, ¿cómo vendés a la Unión Checoslovaca, que es súper tradicional también esa peña, ¿no?
4: Sí, bueno, en la colectividad tenemos muchas actividades. Yo también estoy en el ballet Morabanca.
1: Eso es lo que hacen todos, es verdad. Como a veces son tan pocos, viste, los que están trabajando y laburando. Entonces, me digo, Juanma, espérame que me tengo que cambiar. Porque hay inclusive chicas que bailan en el ballet, por ejemplo, españoles y también en el ucraniano, supongamos,
4: sí,
1: ¿no?
4: Sí, hay muchas chicas que comparten las colectividades. Bueno, tenemos los ensayos. Después también hay idioma, uh-huh, idioma checo.
1: ¿Sabes algo?
4: Sé decir hola.
1: A ver, a ver.
4: Ahoy.
1: Ahoy. A ver, Claudia. Pero,
2: no.
1: Ahoy, boluda.
2: Ahoy.
1: Ahoy. Y chau.
4: Ah, ese era. No, no es más italiano.
1: Es que a ti no te iba a preguntar nada. O sea, clave de españoles.
2: Claro.
1: Chicos, es un chiste. Apláudanme. Es un chiste. No. Y bueno, la Unión Checoslovaca tiene mucha representatividad en la ciudad porque es una de las colectivas más añejas, digamos. Tiene mucho tiempo.
4: Tiene 109 años, cumplió. Uh-huh. Y
1: ahí nomás de la ciudad.
2: Sí, ahí, nada, 3 añitos nada más.
4: Sí, también hay muchos almuerzos que hacemos. Por ejemplo, en estos findes que pasó el 27 de septiembre, uh-huh, hicimos un té eslovaco para celebrar la Constitución eslovaca, que se celebra el 1 de septiembre. Uh-huh. Y también hay danza, la gastronomía típica siempre. Y bueno, también dan cursos como bordado, tejido. Uh-huh.
1: Tengo entendido que también te ayudan, por ejemplo, con cuestiones que tienen que ver con becas de intercambio, no
4: también
1: te asesoran más que nada en eso, ¿no?
4: Está sí, muy bueno. Para estudiar el idioma ya, uh-huh, o las danzas, estamos cualquiera sea, descendiendo o no, también uh-huh, pueden ir.
1: Y Mayra, los tanos. Llegamos y nos encontramos un rico plato de pasta y mucha calidez. Viste que el tano es muy similar al partido de la pizza. El tano es muy similar al argentino. Creo que dicen que el 50% de la personalidad del argentino deriva más que nada del tano. ¿Viste, bueno, ese carácter? Así, claro, altanero.
2: Raíz italiana.
1: Vos sos más gaucha.
2: De ahí viene mi carácter.
1: Yo soy Gómez López, ¿me entendés? Tenés ese carácter de fuerte.
2: Claro, del lado de mi mamá, mi bisabuelo era tano.
1: Mira vos.
2: Sí.
1: ¿Y usted cómo deriva el tema? ¿Por el lado de quién viene el parentelo italiano, Mayra?
3: De parte de mi papá. Uh-huh. Yo soy trastaranieta de inmigrante. Italianos pioneros acá en la provincia del Chaco, uh-huh, fundadores bueno, de la ciudad de Resistencia.
1: Ah, ¿vos venís, sos de Resi o sos de acá?
3: No, yo soy de acá. Uh-huh. Mi familia fue ubicada.
1: Llegaron y llegaron allá.
3: Claro, fueron los primeros inmigrantes pioneros en la uh-huh, ciudad de Resistencia. Y es por eso, no sé si conocen, que en Resistencia se encuentra un monumento por la llegada de los inmigrantes, uh-huh, que fueron quienes fundaron la ciudad de Resistencia.
1: Tal cual. ¿Y cómo vendes a tu asociación en este caso?
3: Y la Asociación Italiana de Socorros Mutuos Unión y Progreso es hermosa, mucha calidez, mucha alegría que caracteriza a los italianos.
1: Uh-huh. También hacen muchos cursos de idioma, ¿no?
3: Además que hacemos los cursos de idioma, también tenemos el ballet Nueva Vita, uh-huh, que también participan niños, jóvenes y adultos.
1: Uh-huh. Muy bien, así que de todo.
3: De todo.
1: Yo particularmente, tenemos a las reinas de federación que ya la vamos a presentar. Les deseo mucha suerte. En realidad no suerte, la suerte no. Les deseo éxitos.
2: Éxito.
1: Exactamente. Porque la van a romper el sábado a distenderse, a disfrutar la experiencia que debe ser muy buena. ¿Alguna ya tuvo experiencia en concursos así de reinados o no?
5: No, o sea, tuve, uh-huh, pero del colegio.
1: ¿Del colegio? Uh-huh. ¿Qué cole?
5: Don Orione.
1: El del Dono también. Ay, no tengo cara conocida. Capaz que yo había estado en el Caño el año pasado.
5: No, fue en 2024.
1: Ah,
2: 2024. Dos años nada más, no fue mucho. Seguramente vos la presentaste,
1: sí,
2: Juanma.
1: Sí, en alguna serie de la velada, seguro. Así que nada, brindarle éxitos este fin de semana. Obviamente voy a estar en el escenario acompañándolas. Y bueno, si digo mal algún apellido me cagan a pedo. Yo estoy abierto. Pues si no, siempre viene mamá. Por ejemplo, hoy Mayra me dijo, Mayra es con Y. Claro. Si mal le decís mal el apellido alguna, viste que el apellido. No, el de ustedes es bastante tranquilo. Álvarez, sí, no, Pavel sí. Y es Pavel. Pavel, ¿no? Pavel y Trangoni. Hay uno que son Strastronsky y ahí fuiste. Ahí fuiste.
2: Y después vienen las Strastronsky con doble apellido, así complicado.
1: Sí, los dos.
2: Sí, los
1: nunca un Gómez López, claro. ¿Me entendés?
2: Y ahí haces la fácil, ¿viste? Ya cuando están todas listas para subir al escenario, y bueno, antes de vos subir al escenario, a ver, decime si digo bien tu apellido, ¿viste?
1: Claro, pues lo volvés a retocar.
2: Lo volvés a escribir abajo para que suene bien, ¿viste? Porque
1: de verdad, pasa. Chicas, bueno, éxitos el fin de semana. Gracias por venir, gracias por un placer que nos visiten a nosotros. Y bueno, nos reencontramos el fin de semana, ahí ya a la hora de la verdad, básicamente. Más miedo le da todavía. Juanma, no me digas eso.
2: Que nos llegue el sábado.
1: Que nos llegue el sábado. Y bueno, a darlo todo. Me imagino que, bueno, todas vienen muy bien preparadas, representando cada colectividad, y también se supone que es un peso, ¿no es cierto? Así que desestrésense, porque hasta lo que estoy viendo lo vienen haciendo re bien, súper bien, por todo lo que las sigo en redes sociales, y la verdad que muy, muy copado.
4: Muchas gracias. Y bueno, lo esperamos a todos y a todo el público que venga este 9, 10 y 11. Uh-huh. Al predio Frichaco.
1: Muy bien, saludito en italiano. ¿Algo que se anime?
3: ¿Cómo que?
1: No, aunque sea un hola, como dijo.
2: Claro.
3: Ciao a tutti, yo soy Mario Trangoni, Regina de la colectività italiana di la città di San Spegna.
1: Muy bien. Ahí está. Bueno, Luciana. Si querés le metemos, pero de último le haces la feta.
4: Pues bueno. Yo hola a todos los participantes.
1: ¡Claro! ¡Olé! ¡Olé! Mirá que yo soy español por un lado, ajá. Gómez criollísimo, sí. López, y mi abuela era polaca, Poksup, o algo así, sí, Poksup, es polaca
5: y
1: directa.
5: Bueno, yo, por ejemplo, tanto mi bisabuelo como mi bisabuela, uh-huh. Mi bisabuelo era Álvarez y mi bisabuela Leal, o sea, los dos
1: súper gallegos. Súper gallegos. No. Muy bien, muchas gracias por acompañarnos, chicas, de verdad, un placer.
3: Muchas gracias a vos.
1: Bueno, vamos a ir una pequeña pausa porque tenemos también a las reinas de Federación que ya nos acompañen también para seguir vendiendo lo que se viene este próximo fin de semana. ¿Te parece, Clau?
2: Vamos a la pausa.

0: Muy bien, continuamos en Malas Compañías, estamos ya en vivo y en directo, ya venimos con las reinas de Federación, pero antes nos visita porque tuvimos un fin de semana muy especial, sobre todo para los odontólogos, ¿no? En este caso, que estuvieron celebrando, festejando su día. ¿Cómo le va, Patricia Blanar? Un placer tenerla aquí.
1: Hola, ¿cómo están? ¿Qué tal? Buen día. Sí, la verdad que sí.
0: ¿Cómo la pasaron?
1: Muy bien, ¿sí? Por supuesto, festejando. Sí, hubo de todo.
0: Vos los odontólogos podés decirle cualquier cosa, pero que no festejen, siempre tienen juntada, encuentro, cenita.
1: No sé, prejuicio me parece.
0: Particularmente, Patri, bueno, ¿cómo está la realidad odontológica hoy por hoy aquí en nuestra ciudad? Partiendo desde el punto que ya, bueno, la ciudad ha crecido, hay muchos odontólogos y también hay muchas especialidades. Yo creo que avanzó muchísimo la odontología, por lo menos en Sáenz Peña, ¿no? Teniendo en cuenta lo que había antes.
1: Claro, sí. Mira, la verdad que sí, hoy la odontología ya es como la medicina, ¿no? La odontología, como el médico, digamos, tiene diferentes especialidades y ya cada uno sale de la facultad, hace una residencia o especialidad y se dedica puntualmente a un área, claro. A diferencia de lo que era antes, que era un odontólogo general que hacía todo, ¿no?
0: Patri, ¿y el Día del Odontólogo por qué se instituye justo el 3? ¿Es un día por algo en particular?
1: Es un día, esperá, porque vos sabés que no lo sabía yo.
0: Yo lo celebraba, ¿no?
1: Sí, te juro que sí, pero...
0: Tiene que ver con alguna creación de alguna sociedad, me imagino, debe ser
1: Sí, exactamente, de la FOUN, algo así, de una sociedad argentina de odontología, algo así. Pero bueno, próxima se los recuerdo.
2: Pero está bien.
1: Viste que como a veces las celebraciones son como algo trágico, algo, ¿no?
0: Acá es algo... conmemoración copada.
1: Olvídate.
0: Patri, particularmente ¿cómo estás viendo a la gente? ¿Toma conciencia o no? Porque yo creo que sigo insistiendo que al odontólogo lo subestiman. Los propios pacientes. En lo que es salud bucal, más que nada, digamos, ¿no? En un todo. Teniendo en cuenta que se está viendo por ahí, el otro día charlamos con gente del ALSEC, inclusive algunas proporciones también más de cáncer bucal, ¿no? Teniendo en cuenta con...
1: Claro, tal cual. Sí. Es un tema bastante complicado. Totalmente. La gente, yo creo que es porque como no se ve la boca y no... Viste que yo siempre le digo a los pacientes, un paciente tiene una uña lastimada o una herida en la piel, unos días que lo tiene y lleva al médico para ver qué le pasa. En claro. La boca no. En la boca lo puede tener semanas, meses, años y no le da la importancia que requiere. Y a veces cuando llega ya es bastante complejo. El tratamiento, ¿sí? Y es un tema, sí. Y lo que yo siempre digo es lo más barato y lo más económico, sobre todo para como estamos, ¿no? Es la prevención, claro. ¿Viste? Entonces es casi como que un tratamiento gratis y genial, porque es constancia, dedicación, y ya es otro, digamos, el resultado para todos, ¿no?
0: Tal cual, prevención sobre todo.
2: Claro, a ver, así como nos hacemos un chequeo, llevamos a nuestros hijos al pediatra...
1: Tal cual,
2: cada
1: tal
2: tanto...
1: Cual. Tal cual. Bueno,
2: también
1: vos sabés que...
2: al odontólogo.
1: Así. Y vos sabés que está cambiando gracias a que, sobre todo los bebés cuando nacen, que ya los recibe su pediatra y hace como un chequeo de la boca y ya cuando detecta algo raro los manda. Tengo muchas consultas de bebés recién nacidos.
0: ¿Mira vos?
1: Por, viste, la postura, la posición de la lengua, porque tiene algunos tejidos que no son los ideales. Que con esto, que es la prevención y es un tratamiento de 5 minutos, re fácil para todos, el chico y los padres se ahorran bullying en la escuela, fonobiología, miles de cosas que...
0: Pero es engancharlos de temprano.
1: Tal cual. Bebés recién nacidos, un montón de consulta, más que nada porque los pediatras son los que empezaron a ver la boca. Cuando
2: bien.
1: Reciben al bebé, sí, tal cual.
2: ¿Sabes qué? Tengo casos incluso en la familia de bebés que nacieron ya con uno o dos dientes.
1: Claro, sí.
0: Es muy avanzado.
2: Es tan habitual.
0: Es culpa del polvo.
2: Es uno en un millón.
0: Diría mi abuela.
1: Las hormonas.
0: Diría mi abuela, es culpa de las hormonas del polvo.
2: El pollo.
1: Sí. No, bueno, eso sí ya es como un raro, digamos, pero no pasa nada, ¿sí?
2: ¿Pero qué se debe eso?
1: Nada, como que es... No sé, uno en un millón es un diente ectópico, le decimos, como que no debería estar ahí, pero por lo general cae solo, porque es un diente ¿viste? Pobre.
0: Desubicado.
1: Tal cual. Que no tiene que estar ahí porque, ¿viste? A los 6 meses recién como que empiezan a erupcionar los dientes. Claro. Así que, pero eso es nada. Como decir que, no sé, algo
2: claro.
1: particular o algo, pero no afecta nada, no influye nada. Sí lo otro, sí lo del frenillo. Por eso yo, esto lo de la posición de la lengua, la postura y los tejidos que viste que los pediatras empezaron a ver, les ahorra un montón a los padres unos dolores de cabeza terribles, ¿viste? Eso está muy bueno.
2: Usas un pequeño cortecito, incluso.
1: Claro,
2: una
1: cirugía
2: mínima.
1: Es muy sencillo. Y bueno, te digo, les previene de un montón de cosas futuras, ¿no? Hay chiquitos que, bueno, se retrastornan porque tienen que la presión en la escuela, los compañeros que se burlan, y algo re sencillo de solucionarlo en tiempo y forma. ¿Eh?
0: Es así. Sí. Particularmente, quiero hacer una pregunta. Hoy vamos a hablar un poquito de todo y me gustaría que Patricia en algún otro momento podamos volver a encontrarnos, tal vez para hacer tal vez una columnita. Sabemos que tenés muy poquito tiempo, pero en algún momento para poder charlar un poquito más de lo que es salud bucal y demás cuestiones. Pero veo mucho que está, no sé si es una moda, el tema de la ortodoncia. Porque hasta es impresionante la gente grande también, sí, es como que se está grande. Haciendo, ¿no? Sí,
2: sí. Antes lo veía mucho en los chicos o en los adolescentes, como mucho, en adultos no, pero ahora lo veo muchísimos adultos.
1: Claro, claro. Mm. Mirá, de nuevo, todo tiene que ver, yo siempre digo, con la prevención, ¿viste? Uh-huh. Lo que antes decíamos, no, ya soy grande, ya no puedo hacer esto. El avance de la odontología, uh-huh. la cantidad de estudios, de cosas que hay para diagnosticar y para prevenir patologías futuras, hace de que una persona adulta pueda hacerse un tratamiento de ortodoncia, claro. y llegar capaz al fin de su vida con piezas dentarias en condiciones.
0: Uh-huh. Claro.
1: ¿Sí? Porque antes era, bueno, ya soy grande, esto no lo voy a solucionar, y por ahí la gente lo apuntaba más a la estética, y la ortodoncia tiene más que ver que con la estética.
0: Claro.
1: Porque tiene que ver con la mordida, con la articulación, con la posición de los músculos, muchas otras cosas, no es solo la parte estética.
2: Uh-huh. Claro.
1: Entonces, por eso es que también la ortodoncia se ve mucho más que antes en general en la población.
0: Claro.
1: Porque el odontólogo detecta detalles que por ahí antes no lo mirábamos o no sabíamos, y quieren que esa dentadura quede perfecta.
2: Claro.
1: Entonces, ¿por qué? Porque eso también es salud. Sí, porque eso asegura los dientes en buena posición, la masticación, miles de cosas que hacen a que uno pueda tener una vida futura sana.
2: Claro.
1: ¿Sí?
0: Particularmente hay una, ahora nos vamos a otro, yo estoy yendo.
2: Vaya.
0: No, pero me quedé con la idea de los bebés que vienen por ahí con bueno, estas cuestiones que tienen que ver. Más que nada con la salud bucal temprano. Los bebés ya, las mamás, porque a mí tengo una frase de mi vieja, yo soy del 82, y me decía, ¿sabes por qué? Porque me cagaba pedos y me decía, anda, lavate los dientes, Juan Manuel. Yo me lavaba cuando era chico, solamente cuando me levantaba, no, terminaste de comer, lavate los dientes. Me cagaba pedos, me lavaba los dientes, me decía, estás zafando de una caries porque yo tomé flúor durante mi embarazo.
1: Bien.
0: Cosa del 80 y pico, no,
1: claro,
0: sé si sea.
1: Sí.
0: Hoy por hoy las mamás toman, digamos, o sea, cuestiones de, le dan como suplementos para que el bebé absorba tipo más calcio,
1: claro.
0: más hierro.
1: Mira, en realidad, uh-huh. El tema de las caries, ajá. en cualquier persona, y tiene el 99% que ver con el tema de la higiene bucal.
0: Falta de higiene. Mm.
1: La falta de higiene, falta de higiene, mala higiene, demasiado consumo de azúcares,
0: ajá.
1: ¿viste? Sobre todo, ¿viste? Las gaseosas, claro. Un montón de cuestiones ahí. Un chico con una higiene bucal buena, uh-huh. es bastante difícil que tenga caries, uh-huh. ¿sí? Uh-huh. O sea, porque es eso, es el cepillado. Porque los alimentos y las bacterias que están uh-huh. en la boca forman una placa, bueno, viste que por ahí ya se sabe. Y el cepillado es lo que hace que esa placa se elimine. Si esa placa se elimine, no puede haber caries.
0: Claro.
1: Entonces, si no hay caries, ya está. Porque uh-huh. el esmalte es un tejido es fuertísimo. ¿No? Uh-huh. No es tan fácil de invadir, así que es como que la base es el cepillado. Un chico, de nuevo, es re económico. ¿Sí? Claro. Porque es económico y además educación, ¿no?
0: Claro.
1: Sí, los papás, desde el chiquito, no te acostás sin lo que decía tu mamá, tal cual.
0: Sí.
1: pasa que no sé si le hacías caso, pero bueno,
0: después sí, después ya grande, uno mismo se da cuenta, no, claro. Podés acostarte con todo el comedero con sí. restos de comida, es claro. un asco eso.
1: Sí, no. Pero bueno, es te digo 100%, sería otra la historia de la odontología si todos tomaríamos conciencia de que es tan barato.
0: Importante.
1: Sí, porque es un cepillo, de hecho hasta ni pasta necesitas por ahí. Un cepillo y es cepillado y la historia es otra.
0: Adri, ¿vos estás, tenés consultorio particular o estás en el hospital?
1: Sí, ambas. Uh-huh. En el hospital, el hospital, tenemos el hospital odontológico uh-huh. y el 4 de junio. Uh-huh. El hospital odontológico, donde están la mayoría de mis colegas, uh-huh. yo quedé en el 4 de junio porque yo hago la parte de traumato uh-huh. y necesito el quirófano.
0: Como...
1: Ajá. Ah, claro. Necesito quirófano y entonces quedé incluida en un servicio nuevo, multidisciplinario, bueno. donde tenemos, genial está, es único, ¿eh? Es único acá.
0: En un hospital público, ¿viste?
1: Tenemos una licenciada en psicología, ajá. un asistente social y tres cirujanos plásticos.
0: Está la doctora Villaverde,
1: sí,
0: si me equivoco, claro.
1: Sí. Entonces es mucho más fácil trabajar.
0: Porque tenés todo un equipo.
1: Tenemos un equipo genial.
0: Qué bueno. Entonces, que esto haya en un hospital público.
2: Sí.
0: Esto es genial.
2: Y en el interior de la provincia.
0: Acá ya es público el hospital, pero también regional. Te digo que pueden tener casos hasta de Santiago del Estero.
1: Obvio, sí.
0: No paran de trabajar.
1: Sí, no, sí, de todos lados, porque como viste, esa peña es el centro.
0: Claro.
1: Sí. Entonces están en el límite y de Santiago vienen para acá. Sí. Mucha gente viene para acá.
2: Pero
1: sí,
2: incluso hasta de Santiago Capital vienen a Sáenz Peña. Prácticamente toda la provincia de Santiago. No solo los de Camu, muy cerca.
0: El servicio este es una, digamos, bueno, es interdisciplinario, como se le dice. Es nuevo, hace poquito que está.
1: Y ya tenemos varios años, estamos uh-huh. Y debe ser 4 años uh-huh. más o menos.
0: ¿Qué trata? ¿Son de problemas, por ejemplo, de traumas, de accidentes de moto?
1: Exacto, accidentes
0: reconstrucción
1: de moto, lesiones tumorales, ¿viste? De lo que estábamos hablando, esto de lesiones, claro, que por claro. ahí no se pueden tratar en un sillón odontológico y requiere de una intervención en quirófano.
0: Claro.
1: Y,
0: es mucho más complejo.
1: Claro. Y bueno, labio leporino, uh-huh. Flap, que hoy son flap. Bueno, todo lo que sea patologías un poco más complejas. Uh-huh. Esa es mi área, ¿no?
0: Qué
1: después,
0: bueno.
1: Obvio, los cirujanos plásticos atienden otras patologías específicamente de ellos.
0: Claro.
1: Pero bueno, el hecho de tener una psicóloga y un asistente social hace de que podamos, viste, localizar los pacientes.
0: Saber el contexto del paciente.
1: Exacto, y prepararlos para entrar al quirófano, uh-huh. sobre todo los niños. Y bueno, eso está muy bueno. Está muy
0: Qué bueno que se esté trabajando con eso.
1: Sí, está muy bueno. Está muy bueno.
0: Patri, sabemos que tenés poquito tiempo. A mí, yo te puedo preguntar, ¿podemos en algún otro momento charlar de salud bucal específicamente?
1: Sí, obvio. No? Sí. Por ahí estudio la parte de por qué el 3 de octubre es el día del odontólogo.
0: Perdón.
1: No te hablo de lo que festejo.
0: En mi vida pregunté por qué el 17 es de San Martín. Pero
1: y vos sabés que yo lo leí, pero era justo esta semana, fíjate, ajá. Tengo 25 años de profesiones, y digo, esta es de ching, ¿por qué?
0: ¿Por qué festejamos nuestro día?
1: Te juro, ¿viste? Pues yo decía, hay una santa que es la Santa Polonia.
0: Ajá.
1: Y decía, capaz que es la Santa Polonia. No, nada que ver, era así la forma, así, pero no quiero decirte qué concretamente, porque no
0: claro,
1: recuerdo. Pero
0: claro.
1: Sí, era como una asociación de odontólogos del país, algo así.
2: No era ni un nacimiento ni un fallecimiento.
1: No, nada.
0: Eso es lo importante.
1: Nada,
0: nadie se nos fue ni nadie se nos
2: fue. Fue porque se agruparon y estaba
1: así,
2: bueno.
1: Así, tal cual.
0: Patri,
1: así
0: muchísimas gracias por acompañarnos. La verdad que es un placer tenerte acá y bueno, podemos ya confirmar que dentro de poquito, cuando tengas un tiempito, vas a volver y podemos charlar un poquito más. Pues de paso también enganchamos a la gente a que a través de las líneas de contacto nos pregunte, porque por ahí la gente tiene mucho miedo, no sé, porque tiene tanto miedo al odontólogo. Viste que ya sé que duele y todo, pero no sé.
1: Ese puede ser un tema también de charla, el miedo al odontólogo, y es real, yo reentiendo, pues lo veo.
0: Hay gente
1: todo.
0: Que tiene hasta una fobia.
1: Sí, obvio.
0: Yo tengo un amigo que escucha el ruido del torno y se le baja la presión automáticamente.
2: No sé,
0: es una cosa y está todo ahí.
1: Tiene que ver con alguna experiencia previa traumática, 99% de las veces.
0: Algo pasó.
1: Claro. Sí.
2: Bueno, Yo no le tenía miedo a nada hasta que pasé por un tratamiento y después, ¿viste? Te juro, veía una aguja y lloraba.
1: Claro, claro. Entonces, sí, sí. Porque...
0: pasa que yo siempre digo que los dolores, por ejemplo, de muela y oídos son medio como los, bueno, dentro de los que bravos, conocemos, dicen. Los claro, más bravos, sí. ¿No?
1: Así dicen, uh-huh. Así dicen, sí.
0: Bueno, debe haber otros dolores, pero...
1: sí. Lo que pasa que yo por ahí digo, vos te vas al médico con alguna dolencia, qué sé yo, y bueno, te sentás en el escritorio, en el, no sé, te examina, pero es como más light.
0: Claro.
1: Acá sí. Te sentás en el sillón y ya dale seguro, que va. ¿Viste? Entonces, por más de que uno sea suave y hablemos, todos sabemos que vamos a terminar ahí. Así que,
0: no, anestesia de una, ya entraron.
2: Claro. Y en lo posible dormime, ¿viste? O sea,
1: claro. No sé, bueno, es distinto.
0: Acá le mandan saludos, Gloria de Palacios dice, saludos a la doctora, fui su paciente en una urgencia, excelente profesional, los estoy escuchando por radio.
1: Bueno, gracias, saludos a Lore.
0: Muy bien, Patri, nos volvemos a encontrar pronto, ¿sí?
1: Bueno,
0: muchas gracias
1: por
0: la visita.
1: Genial,
0: bueno, amable.
2: Gracias.
0: La doctora Patricia Blanar, hablando un poquito de odontología, de todo lo que tiene que ver, obviamente, el quehacer de un odontólogo. Uh-huh. Nosotros vamos a una pausa y continuamos con más Reinas de Federación.
2: Así es, ¿eh? Pausa, ya venimos.

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2: El equipo del Centro de Consumos Problemáticos participó del primer Congreso Municipal de Salud Mental y Consumos Problemáticos que se desarrolló en Santa Fe Capital, donde presentaron la experiencia de trabajo sobre consumos digitales en escuelas secundarias. La escultura del Papa Francisco, realizada por el escultor sáenz-peñense Rubén Darío Markov, se encuentra en su etapa de emplazamiento sobre Avenida Papa Francisco y la colectora de Ruta 95. El municipio y el Consejo Fraternal de Pastores de la ciudad firmaron un convenio en el marco del cual se formalizó el compromiso para reconstruir el monumento a la Biblia en la Plaza Juan B. Justo. Continúan los trabajos de revestimiento del canal ubicado sobre calle 45, en el barrio San Martín, como parte del plan de obras hídricas que se ejecutan en distintos sectores de la ciudad. Casa de Cultura presentó oficialmente la gala del ballet folclórico Identidad, una propuesta que tendrá lugar el 9 de octubre y reunirá sobre el escenario a distintas generaciones de bailarines para celebrar nuestras raíces, la danza y la diversidad de las expresiones artísticas.
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0: Muy bien, vamos y nos mandaron ahí al frente. Vamos, vamos, estamos acá rodeados de bellezas, de reinas y posibles reinas también, ¿por qué no? En este caso, bueno, en realidad son cada una reina de su colectividad. Este próximo fin de semana se viene, mira, justo tenemos acá las entraditas que nos trajo ayer la amiga Patri, para sortear. Acuérdense que se pueden anotar a esta línea de contacto, Clau.
1: 3644-548111 es nuestra línea de comunicación. Nos mandás tu nombre, tres últimos números del DNI, de qué sector de la ciudad o de la provincia sos, y estás participando directamente de las tres entradas que tenemos para la Expo Feria de Colectividades. Recordá que va a haber sorteo todas las noches, así que el taloncito viene para completar tus datos para entrar en los tres sorteos que va a haber.
0: Presénteme, por favor, a estas bellezas, Claudia Suárez.
1: A estas bellezas. Bueno, presentamos acá a su derecha, Juan Manuel Gómez López. La tenemos a Gía Álvarez Benítez. Ella es la reina infantil de Federación de Colectividades Extranjeras. Gía, buen día. Bienvenida. ¿Cómo estás?
2: Bien.
0: Mi vida, pero así.
1: Corazón. Ella era la que más quería pasar primero.
0: Gía, pero Gía maneja, te maneja la cámara, sí. Te maneja. Ahora vamos a preguntar, ¿la verdad que se vas a extrañar? Bueno, un poquito.
2: Sí.
0: ¿Podrías quedar un añito más o no? No.
2: Sí.
0: Vos querés quedarte un añito más,
2: sí.
0: ¿No
2: es cierto?
1: Hoy un par de años se viene la revancha.
0: Se viene la revancha. Cuando crezcas, ya tenemos la reina de la colectividad. ¿Quién más tenemos?
1: Bueno, la tenemos a la reina de Federación de Colectividades también, Ariadna Gómez Baclick.
0: Ahí está. Como click.
1: Bienvenida.
0: Baclick, ¿cómo
3: muy
0: estás?
3: Buenos días, audiencia. Muy bien, la verdad. Muchas gracias por la invitación al estudio. Es un placer.
0: Chicas, han tenido un año tremendo. Ahora vamos a hablar un poquito de eso. Tenemos a también la primera princesa, Clau.
1: Así es, primera princesa Iris Vasilov Batik.
4: Botic.
1: Ahí está.
4: Bueno, buen día a todos. Muchas gracias por la invitación.
0: Muy bien.
1: También segunda princesa, Lourdes Basinger. Bienvenida.
5: Muchísimas gracias, muy buenos días y muchas gracias por la invitación.
1: Y muy tenemos bien también a la reina de la Asociación Sirio-Libanesa, Yanina Villalba Hassan.
0: Hassan.
5: Buenos días, ¿cómo están?
0: Tres días más vas a practicar y vas a salir.
1: A esto no te preocupes. Referíamos en la nota anterior con las candidatas a reina.
0: Es verdad.
1: El tema de la pronunciación de los apellidos para ustedes es algo súper normal, pero para nosotros se recontra complica a la hora de presentarlas.
0: Dígame a mí que yo soy locutor. Me cagan a pedo. Al tío Juanma no escuche, decía.
1: Claro, a mí me tocó el otro día la coronación de la reina de la suizo-alemana. Uh-huh. Ay, mi amor, eso.
0: Cada vez, imagínate, Suárez Gómez López, si yo olvidé. Claro, lo más común que hay en el mundo.
1: Directamente. Pauchitos somos nosotros. Nada que ver con ustedes.
0: Bueno, yo voy a empezar acá por la niña. Gía, ¿cómo fue tu año como reinita? ¿Lo pasaste lindo? ¿Te gustó?
2: Sí.
0: ¿Sí? Estás muy bonita, tenían todas maquilladas, todas con su, con su tocadito. Este fin de ya tenés que, bueno, vos tenés un día más, porque el domingo recién hacen el, ¿no? El cambio de corona en este caso. ¿Y cómo fue tu año? Contame un poquito tu experiencia. ¿Te gustó? ¿Divertida? ¿Fuiste a muchos actos?
2: Sí.
0: ¿A cuáles, por ejemplo, que te recuerdes algunas coronaciones de otras colectividades también?
2: A la de los checos, uh-huh. A la polaca.
0: que fueron a varias, digamos, ¿no? Y en todas la pasaste bomba.
2: Sí.
0: Bien. Te dan regalitos también, ¿no? Sí. Cuando van, eso es lo que más le gusta. Claro.
1: Aparte tenés las otras reinitas también de todas las demás colectividades.
2: Sí.
1: ¿Te hiciste alguna amiguita por ahí? ¿Sí?
2: Sí.
1: ¿A quién podemos nombrar de tus amigas ahí?
2: Olivia.
0: Ajá. Olivia, muy bien. Y el año pasado, cuando saliste sorteada, en este caso, ¿vos querías ser? O sea, ¿estabas esperando eso? Sí.
2: Yo decía antes, cuando tenía que pasar el fin de

0: Yo decía, yo no voy a salir.
1: ¿Por qué decía? ¿No te tenía fe?
0: No, porque decía, era por sorteo. Y yo dije, no voy a salir.
1: No, yo no tengo tanta suerte,
0: yo
1: dijiste
0: no
1: vos.
0: Yo no tengo suerte. Mi
1: amor. Y finalmente, cuando te nombré, no podía creer.
0: Sí.
1: Una emoción. Muy bueno. ¿Y cómo está la reina madre, le voy a decir ahora, porque ya era la reina mayora? También has tenido un año muy muy interesante, Ariadna, ¿no?
2: Sí, fue un año hermoso, lleno de muchísimas experiencias, aprendizajes también que uno se va llevando, conocer personas nuevas, y es algo que queda marcado en el corazón para siempre. Uh-huh. Esto de las colectividades, el buscar, conocer, digamos, de dónde vinieron nuestros antepasados, y tratar de mantener viva toda su cultura.
1: Uh-huh. Princesas, la experiencia, ¿cómo fue? Cuéntenos un poquito particularmente.
3: De mi parte fue súper linda. Yo hace años vengo participando de diferentes colectividades. Uh-huh. Y me parece muy gratificante el poder estar conviviendo con las demás chicas. Con las diferentes colectividades vas adquiriendo muchos conocimientos a través de sus cursos. Yo, por ejemplo, participé de la BINOC, de los ucranianos. Uh-huh. Te enseñan las historias, vos mismo vas compartiendo con ellos y escuchando sus historias. Así que es muy lindo, además de asistir a los eventos de las colectividades, vas adquiriendo mucho conocimiento, y obviamente lo que mayor te deja este reinado es poder llevarse amistades,
1: claro,
3: conocer a las demás chicas. Capaz al comienzo estaban los grupitos muy armados, pero al formar parte de federación te tenés que,
1: claro,
3: conocer más. Capaz no tenías tanta relación con las demás chicas. Uh-huh. Y al ser el grupito ahora de tres o el de cuatro,
1: ya se acostumbraron. Ya,
3: claro, capaz no la conocías tan a fondo a las demás chicas, y ahora la conoces de una mejor forma, de otra manera, que antes vos pensabas que no. Uh-huh. Así que te llevas estas amistades.
1: ¿Y Lourdes? ¿Qué tal la experiencia?
4: La verdad, muy linda. Yo por mi parte, siempre fue mi deseo desde muy chica, porque formo parte de la colectiva Siso Alemana desde muy chica, a base de mi familia. Uh-huh. De parte de mi familia siempre me inculcaron lo que es este amor por esas tradiciones, más que nada por la alemana, aunque tengo también parte suiza por mi abuela, por Ramsella. Uh-huh. Más que nada soy alemana por Basinger. Y es un amor que me inculcaron desde muy chica.
1: No tenés pinta de alemana, ¿eh? No, para nada.
4: Para nada, los ojos no, la rubia no.
1: Me parece que no.
4: Y bueno, y como dijo Iris, también son más que nada las amistades. Yo de mi parte, aunque ya conozco de por sí muy bien mi colectividad, uh-huh, a base de que ahora forma parte de federación, tuve que conocer las demás colectividades. Y es un amor ver cómo tienen cada parte de la familia, cómo te unen, porque aunque no, vos sos otra colectiva, no, te unen y son un amor de persona, no solamente las chicas, sino también cada, uh-huh, representante de cada colectiva.
1: Claro. Y bueno, tenemos a Yanni, que en este caso es la primera vez que tenés la posibilidad de representar a tu colectividad, ¿no es cierto?
5: Sí.
1: Uh-huh. Ya tenés años con la colectividad.
5: La colectividad, sí.
1: Uh-huh. ¿Y qué tal la experiencia de ser electa?
5: Muy linda. Uh-huh. La verdad, tengo un conocimiento, porque mi hermana fue reina hace unos meses. Uh-huh. Y bueno, y me gustó bastante como a ella le compartían con las chicas sobre su cultura, eso. Y me interesó más conocer más las colectividades. Uh-huh. Y bueno, lo que cada una tiene para compartir.
1: Tal cual. ¿Qué a ver, cómo sería la pregunta? ¿Tenés miedo, nervios para el fin de esa mezcla,
5: no,
1: rara de
5: el
1: todo?
5: El fin pasado estaba muy nerviosa, ahora me siento muy segura.
1: Estás más ya, querés disfrutar el proceso, básicamente.
5: Claro,
1: eso
5: sí.
1: Está bueno. Eso está bueno. Consejitos por parte ya de ustedes, veteranas ya, porque ya pasaron por esto. Sobre todo, ¿qué le da más miedo a ustedes? ¿O qué recuerdan? ¿Lo que es la pasarela en sí, esas pasadas, o la entrevista con el jurado?
6: La entrevista.
1: Es verdad, ¿no?
2: Es la entrevista por ahí, o el tratar de no, que uno se mentaliza, decir, no repito tantas muletillas, o el trabarme. A mí me pasa mucho que yo hablo y se me empiezan a trabar las D y las R. Uh-huh. Y yo dije, llego a la entrevista y espero que no se me trabe ninguna R, porque queda horrible. Y es eso, el miedo de trabarte, de o por ahí que se te ponga la mente en blanco y vos no sepas qué responder.
1: Claro.
3: O que te hagan una pregunta que vos directamente no la sabés. Es el miedo constante de que te pregunten algo que vos no sepa.
1: Hay que bicicletearla, claro, como se
3: sí,
1: dice, ¿no?
4: Claro, porque no
3: hay
4: solamente
3: que
4: hay que, porque no solamente hay que estudiar la de una sola misma colectividad, sino hay que estudiar las demás colectividades, y hay que saber responder bien esa misma pregunta.
7: Claro, porque ustedes van a representar a todos.
2: todas.
3: Claro, ya no es la reina de una colectividad, claro, sino que es representar a todas.
1: Bueno, igual que una vez que las elijan, ahí sí, que las preparan. Pobrecita, claro, la van a hacer estudiar 16 colectividades, no sé cuántas son.
3: Una clase intensiva después. Claro.
1: Particularmente, ¿qué es lo que más tenés miedito así de eso? ¿Te gusta o te gusta desfilar? ¿O tenés un poquito más
5: de pasadas.
1: Ajá. Te da como más...
5: Sí,
1: te
5: claro.
1: sentís más segura en la oratoria, digamos, ¿no?
5: Claro, sí. Igual estoy teniendo clases de pasarela y oratoria. Uh-huh. Y es lo que más me está ayudando, digamos.
1: Ah, eso es bueno, ¿no? Con Jazmín Barale, ¿puede ser?
5: Sí, sí, sí. Y aparte,
1: y
5: por
1: con
5: mis
1: Serena.
5: Medios...
1: Uh-huh. Ah, tenés también, te estás haciendo... Aparte. Se está preparando.
6: Ah, se está preparando. Dijo, ahora estoy segura, dijo.
1: Ah,
6: ay,
1: ahora. Pero... ¿Sabes quién viene?
6: Yo sí me preparo, le dice.
1: Y síguele, perra. Síguele. Y bueno, cuénteme qué esperan para este fin de semana. Podemos extender la invitación, obviamente, a toda la gente que está escuchando, que nos está viendo. ¿Se anima usted a invitar, señorita Gia? ¿Sí? ¿Al fin de semana? Que vayan a verla, a usted. Sí. A las otras, ¿no? Va a estar en el desfile, ¿no?
0: Sí.
1: Uh-huh. En el desfile, muy bien. Usted era representante de la colectividad española.
0: Sociedad
1: Española, en este caso. Obviamente que ahora es reina, o sea, ahora no, desde el año pasado reinita de federación. Lo mismo a las chicas, yo no le pregunto más la colectividad porque ellas representan, como decíamos, ¿no? A
0: claro.
1: todas las colectividades. ¿Qué planes hay para el viernes que nos quieren contar? ¿Cómo es el cronograma que tienen armado?
2: Bueno, el día viernes se realizará el desfile inaugural. Ubicado en la calle 9 y avenida 2 uh-huh. hasta el predio Ferichaco, donde ahí será el corte de cintas dando inicio a la fiesta.
1: Uh-huh.
2: El viernes van a haber artistas, va a estar Ángela Aranda. El día sábado va a ser la elección de la reina juvenil.
1: Uh-huh.
2: Como artista invitado va a estar el Super Duguito. Y el día domingo la elección de la reinita infantil. Con el cierre de los Aloncitos.
1: Uh-huh.
3: Así y que sin olvidar que todos los días abren nuestro ballet estable de federación.
1: Uh-huh. ¿Algunas bailan?
3: Yo en parte bailo con mi colectividad.
1: Ajá.
2: Yo también el día viernes bailaría con mi colectividad.
1: Vas a tener que correr, Guatemala.
2: Sí, demasiado.
1: Yo sé, hay muchas chicas también, inclusive, que son postulantes y me dicen, Juanma, que estiren, me dicen las delegadas, porque, claro, tienen que bailar en el de federación. Algunas también bailan en el ballet de cada colectividad
2: sí.
1: cuando haces una presentación particular.
6: Claro.
1: Y tienen que pasar el sábado, ¿no? Y el viernes tienen que estar también ahí para el desfile representando, ¿no?, a cada una de ellas.
2: Sí, todas las colectividades van a ser partícipe de lo que es el desfile inaugural.
1: Uh-huh. Buenísimo, ¿no? Va a estar.
3: Bueno, pero también además están los patios gastronómicos, que para las personas que quieran ir a probar alguna comida típica de las colectividades,
1: uh-huh.
3: Pueden acercarse y
1: sí,
3: viendo cuál le simpatiza más.
1: Ahí está, voy a hacer un tren.
6: Vamos a ir temprano, eso iba a decir, a la gente decirle que vaya temprano.
1: Uh-huh.
6: Entonces
1: sí.
6: tiene la posibilidad de poder recorrer antes que inicie incluso el escenario, o una vez iniciado el escenario, que por lo menos se queden para la apertura y después empezar a recorrer, ¿no? Porque muchas veces me pasa que está bien, la gran mayoría de la gente trabaja, entonces por eso llega tarde
1: uh-huh.
6: muchas veces a los eventos, pero, o sea, nos pasan normalmente, pero aquellos que tienen la posibilidad de ir temprano, que vayan temprano.
1: Ay, es verdad.
2: Además también están los sorteos con la entrada. El día viernes se va a sortear una bicicleta, el día sábado un monopatín eléctrico
1: uh-huh.
2: y el domingo una moto.
1: Bien.
6: Sí.
1: Voy a apuntarle al domingo, Claudia, porque la tuya se está cayendo, amiga.
6: Yo voy todas las noches, voy a comprar 3 entradas para Mica y voy a,
1: mira,
6: y voy a poner entre paréntesis, la moto.
1: Así. Vamos a decretar. Domingo Claudia
6: sí.
1: Suárez se gana la moto.
6: Ajá.
1: Sábado Alex se gana el monopatín
6: ajá.
1: eléctrico y yo la bici para
6: el
1: bajar
6: viernes.
1: Un poquito de peso.
6: Imagínate que nos tenemos los 3 así en ese orden. Está todo arreglado.
1: Ahora, yo tengo una anécdota. Estaba mi amigo, uno de mis mejores amigos, me va a acompañar detrás del escenario, pero él entró y pagó la entrada. No me acuerdo si fue en la fiesta de colectividades o si fue en la de Expo Viví, la termal,
6: ah,
1: me parece que fue. Llega esa noche, bueno, estaba recorrió con su novia todo el lugar, la novia se va, pues tenía, o sea, otro evento y se queda conmigo y yo estaba detrás del escenario.
6: Uh-huh.
1: Y en un momento yo me voy, bueno, vamos a sortear, bla, bla, bla. ¿Quién gana? Mi amigo.
6: Tu amigo.
1: ¿Quién hacía? Claro, ¿y por qué no aparece? Porque se entregaba a la gente que estaba. ¿Por qué no aparece? Y de atrás me tocan así, tipo, tac, tac, tac. Soy yo. Me dice, claro, ¿estuvo así?
6: No.
1: La suerte de ganarse la bicicleta. Y yo decía, la gente va a pensar que está arreglado esto.
6: Porque,
1: Pero encima decía nombre y apellido, todo. Claro, subió, agarró la bici y la bajó. Se fue en bici a la casa de la Itamarentita. Mirá vos lo que es. Chicas, ahí tengo una entre. Particularmente, reina árabe sirio-libanesa, ¿alguna comida típica de otra colectividad que te guste?
5: El sarmán.
1: ¿El?
5: El sarmán, que es una comida búlgara también vi, que uh-huh. es como un guiso de pescado.
1: Ah, qué rico. Ah, esa no la tenía, no la tenía. Lourdes, que no sea que no alemana sea... o suiza.
4: La paella.
1: La paella, vos sos de los mariscos.
4: Obvio.
1: Ahí está.
3: A esa... A mí me gusta particularmente el Studenki.
1: ¿El?
3: Studenki.
1: ¿Qué sería? ¿De qué colectividad?
3: Es una colectividad de los checos.
1: Ajá. ¿Y qué es más o menos eso?
3: Es como una, o sea, son masitas que es a base de crema de leche y que se enrolla en forma de un monito con azúcar por arriba.
1: Ajá.
3: Y eso después cuando vos saques queda toda crocante y por dentro blandito.
1: ¡Qué rico!
3: Sí,
1: qué
3: yo
1: rico.
3: La aprendí por mi familia.
1: ¿La sabes hacer o
3: sí,
1: no?
3: Sí.
1: Ah, ¿la haces vos?
3: Mi familia siempre se hizo desde que tengo noción. Uh-huh. Y bueno, después en los cursos de las colectividades... De la colectiva chica que hace curso de cocina, uh-huh. también lo volvieron a hacer, así que también...
1: Aprovechaste.
3: Sí.
1: Ariadna.
2: A mí me gustan mucho los vareniquis.
1: Vareniquis. Mm. Son, bueno,
2: Y están en la colectividad ucraniana, los polacos, los también. Checos. Van cambiando el nombre.
1: El nombre ¿cómo?
2: Piroguis.
1: Piroguis son en los polacos, ¿no? Sí. Y los checos también creo
2: sí.
1: que tienen.
2: Uh-huh.
1: ¿Y a usted, Gia, qué le gusta de la comida típica? ¿Te gusta así o sos más team hamburguesa? ¿Me entiendes?
0: No, a mí no me gusta ni... Otra colectiva, a mí me gusta la paella.
1: ¿No? La paella, nomás. Ah, bueno, pero pará.
6: Fiel a su...
1: Perdón. O sea, seguimos con... Una personalidad tiene la ciudad, sí. es tremenda. Ahora, pero por ejemplo, o sea, ¿te gustan los pescados? Es raro que a un niño, viste, le,
0: sí.
1: le guste. Qué lindo. ¿Y te comés los bichitos de mar, todo?
0: No, el pulpo no.
1: El pulpo no. El resto sí.
0: Sí.
1: Mi vida, directamente.
6: Bueno, tenemos saludos a través del chat de nuestra transmisión en vivo.
1: A ver.
6: Dice, saludos a Gia Benítez Álvarez de parte de su madrina desde Villa Berted. Y un abrazo al resto de las soberanas que han cumplido con sus respectivos roles. Dice Milena.
1: Milena, la madrina. Mándale un saludito. A la madrina. ¿Madrina?
6: Madrina, dijo. ¿Sí?
0: ¿Qué le
6: digo? Beso,
1: gracias,
6: algo. Vea.
1: Gracias,
6: te está viendo.
1: Besito.
6: Te está viendo.
0: Gracias, madrina.
6: Ahí está. Eso. Bueno, tenemos más saluditos. Dice, buen día. Saludos a Gia, de parte de todos sus compañeros de la Academia de Danzas Españolas, de Silvia Maldonado. Dice, orgullosa de nuestra compañerita.
1: Ay, pero tiene mucha hinchada.
2: Está solicitada.
6: Néstor Horacio. Néstor Horacio mandó ese mensaje. Uh-huh. Más mensajes. Hermosas todas. Un besito especial a Gia de parte de su prima Paz y tíos, dice Marisol.
1: La prima Paz.
6: Todos ahí están echadas, Gia.
1: Hola, acá tengo otro mensaje. Que se vaya el pelado feo, que queden las chicas nomás.
6: Que queden las chicas.
1: Firma anónimo. Directamente por acá. ¿Y cómo fue compartir este año, en este caso ustedes tres, y también obviamente acompañadas de esta belleza infantil, ¿no es cierto?, de Gia, particularmente van a extrañar mucho, ¿no?, esa cuestión.
2: Sí, al principio, como dijo Iris, o sea, estábamos nosotras divididas por grupos cuando uh-huh. éramos postulantes, y a la hora de, como que Federación nos unió uh-huh. y empezamos a compartir más charla y empezar a conocernos más. Y uh-huh. Gia fue como la que unió todo, sería porque... O sea, sin
1: personaje.
2: Sí, sinceramente nos aburríamos en las elecciones si ella no estaba en nuestra mesa.
1: Claro.
2: Si no se escapaba de su mesa y venía para nosotras a hablar.
1: Con claro, mi vida.
4: Bueno, o sea, no nos aburríamos de las elecciones. Había momentos
2: claro,
4: que, bueno, había
2: claro.
4: uno descanso que nos aburríamos, pero...
6: Mira, sí, ¿no? más saludos para Gia. Dice, bonita Gia, la saludamos desde la Sociedad Española y mandaron fotito que la están viendo en vivo. Así que bueno, gracias a Araciela también ahí en...
1: Bueno, me imagino, yo lo que le dije ayer a Pato es que estaría bueno que este año, porque para mí las hinchadas en cada una de las colectividades están buenas,
2: sí.
1: que le den un premio. Ahora le voy a comer la cabeza a las chicas de su comisión de reina, porque cada vez se preparan mejor las hinchadas, ya
6: sí.
1: llevan pancarta, bucela, quilombo, tiran cohetes, bengala. Estaría bueno darle un premio ahí
6: a
1: la mejor hinchada directamente. Aparte está bueno cuando las candidatas también sienten, ¿no?, el acompañamiento
2: sí,
1: de, no solo de las familias sino de la colectividad, ¿no? Está muy muy genial. Particularmente vos, Yami, ¿qué te gustaría? Digamos, que van la familia, ya tenés armada una hinchada, una barra brava.
2: Sí.
5: mi colectividad y mi familia van juntas.
1: Los sirios libaneses hacen mucho quilombo generalmente, sí, así que sí, vas a tener mucho.
6: Son uno de los más quilomberos.
1: Son los que de golpe, pero me gusta porque todos los años me asusto. Porque yo estoy concentrado en el escenario y por ahí cuando salgo, presento algo, de golpe, claro, se viene el ballet, por ejemplo, y de atrás empieza. Yo, me doy vuelta, ay, son las locas, está haciendo es como un saludo,
5: sí,
1: ¿no?
5: Sí.
1: Un, ¿qué sería?
5: Es como alentar, digamos.
1: Exactamente, ¿no? Tiene cada colectividad su
6: forma.
1: Lo mismo, bueno, los Morabanca también tienen ahí una suerte
2: sí,
1: de.
2: Morabanca el año pasado se puso las pilas, yo no me imaginaba que iban a ser tantos. Y de la nada sacaron pancartas, banderas.
1: ¿No te la esperabas?
2: No, yo no me la esperaba. No esperaba que vayan todos.
1: Claro, claro.
2: Y en un momento, cuando hago mi pasada y voy para la pasarela, los veo a todos y te empieza a agarrar unos nervios de la emoción, digamos, sí, al verlos. No, es hermoso.
1: ¿Y los trajes típicos se lo tienen armadito? Sí.
5: Sí. El mío me lo trajeron de Turquía.
1: ¿En serio?
5: Sí.
1: Ah, no, viene de Teotopetito. Bueno, ayer hablamos con también de lo que cuesta hacer un traje típico,
5: sí,
1: de lo hermoso que son. Por ejemplo, para mí no es traje típico, pero ya estás tremendamente hermosa. Todas vinieron tipo en composé así, colores claros, sí, beige, con su banda. Yo no podría ser reina. Yo me vine con un jogging, ¿me entendés? Todo. Yo no me acordé que venía reina, si no me tenía que poner un saco, por lo menos. Qué vergüenza, por favor. Bueno, chicas, la verdad que un placer, obviamente, tenerlas acá. Gracias por acompañarnos. No sé si quieren agregar algo más, vender la fiesta, recordar la invitación.
2: Bueno, recordarles que este 9, 10 y 11 es nuestra 14ª Expoferia de Colectividades Extranjeras. Las entradas tienen un valor de 8,000 pesos. Las pueden conseguir en Federación.
1: Muy baratas, para lo que sale un espectáculo barato, hoy, súper barato. Así que todo el mundo tiene que ir.
2: Las pueden conseguir en Federación, en las redes sociales o con cada colectividad.
1: Bien, chicas, un placer, éxitos el fin de semana.
2: Gracias.
1: A apoyar. ¿Les puedo pedir un saludito en su, sí, en el idioma? Sí, puede ser saludito, despedida, lo que ustedes
6: despedida
1: quieran.
6: En el idioma.
1: Vos ya zafaste porque somos españoles, yo le hablo todo así. Le vamos a mandar saludo a la madrina.
6: A la familia.
1: ¿Vale?
2: Que le sale el acento.
1: ¿A te sale? A ver.
0: No.
6: Saludos para todos.
1: Está tímida Gia hoy, ¿no? Un saludito en español. ¿Te sale el acento? ¿En serio? Mándale un saludito a tu mamá, papá.
0: A mi mamá.
1: Acá, al micrófono. Micrófono. Saluditos a mamá. Amigas, compañeritas de la escuela. A tu mamá. ¿Pero hay alguna compañerita de la escuela? ¿Algo de eso? ¿Una amiguita?
0: A una.
1: ¿A quién?
0: Una que se llama Ana.
1: Ana. Una que se llama Ana. Muy bien.
6: Chicas.
1: Puntual el saludo. Sí. Vamos a arrancar allá por la sirio-libanesa. A ver, este es complicado. Trata de repetir vos. Si lo repetís, ¿cuál es tu sueldo?
5: Marhaban.
1: ¿Mal?
5: Marhaban.
1: Marhaban. ¿Qué significa?
5: Hola.
1: Hola. ¿Y chau cómo sería? O...
5: Ay, no estamos me sale la palabra.
1: Es muy difícil, ¿no?
5: Es muy difícil.
1: ¿Y sí, aprenderlo también es difícil? Sí.
5: Sí, porque se escribe de una forma y se pronuncia de otra.
1: Todo un tema. O sea, es un doble aprendizaje.
5: Sí.
1: Ahí está. Nos vamos para los suizos alemanes, en este caso, el saludo alemán, ¿cómo sería?
4: Sería hallo, que es hola, o guten morgen, que es buenos días. Uh-huh. Y bueno, eso más informal, y lo que es adiós es chus.
1: ¿Chus?
4: Chus.
1: Eso está fácil.
4: Es informal.
1: Ahí está, muy bien. Nos vamos para... ¿De qué dijiste? Polonia. ¿Qué vas a... Polonia.
4: No me preguntaron.
1: Es verdad. Incluso yo soy team polaco, pues yo soy Gómez, de Gómez recrioso. López sí es de Murcia, soy español, somos la misma colectividad. Y mi abuela materna es Poksuk, es polaca posta, así que debería estar ahí haciendo desastres.
6: Debería,
1: sí.
2: Te puedes postular.
1: Con los polacos. Pero no, ¿sabes que no postular?
6: ¿Bailando?
1: Tienen que elegir ahora. Viste que están los chicos, están más envalentonados, Lourdes, vos que estás con los estudiantes por ahí colaborando un poco, están más envalentonados que la... Que
6: sí.
1: La... Yo quiero también, la vez pasada le había dicho a las chicas de la pero no sé cómo será, lo que pasa es que también son muchas obras,
5: sí,
1: mucho ensayo, muchas cosas para hacer la abuela, como hacen, creo que Misiones se sigue haciendo eso, ¿o no?
5: Sí, sí.
1: Ajá. ¿Cómo sería el saludo en polaco?
4: Por ejemplo, hola, buenos días, sería Cześć, dzień dobry.
1: ¿Cześć?
4: Cześć, dzień dobry.
1: Dzień dobry.
6: Ah,
1: viste, me sale natural, pero no sé cómo. Él es alemán. Hoy nos dijo, acá lo tenemos a Sander.
6: Sander.
1: Sander, yeah. Me llamas ya gringo. Pero bueno. Por acá, Ariadna.
2: Ahoy es hola y chao uh-huh. En checo.
1: Hola y chao, ahoy.
2: Ahoy. Se pronuncia hola o chao.
6: mira.
1: Mudo me dejaste. Ellos sintetizan todo.
6: No, no te complican.
1: La pero, última, ¿eh? ¿Cómo? ¿Mi vida? ¿Sí?
0: Pero cuando quiere decir chao.
4: Ajoy.
1: Ajoy también.
0: Y cuando quiere decir hola.
4: Ajoy.
0: Pero no van a entender.
1: Pero no van a entender. ¿Cómo me estás saludando y te estás despidiendo?
6: Claro.
1: Tienes razón, Gina.
6: Vas o venís, le decís.
1: Claro. No, no, muy inteligente la niña. ¿Alguna tuve la oportunidad de viajar a Oberá?
4: Sí.
1: ¿Sí? ¿Vos fuiste?
0: Con ella.
1: Bueno, sí. Te perdés ninguna, Gia, también, ¿eh?
4: Este gusta. Año fuimos las dos juntas.
1: ¿Tuvieron las dos?
4: Sí.
1: ¿Qué tal la experiencia? Espectacular.
4: No, súper linda. Esta es mi oportunidad de mi tercera.
1: Ajá.
4: Mi tercera.
1: Ah, vos ya venís ya.
4: Sí,
1: viajando.
4: Desde 2023, 2005, este año también.
1: ¿Cómo?
0: Mi primera vez.
1: ¿Tu primera vez? ¿Y te gustó? Es re grande la fiesta esa, ¿no?
0: Sí, me cansé.
1: ¿Te cansaste de caminar? Pues encima tienen un desfile también similar al de acá, nada más que es mucho más largo, me parece.
4: Cansador, encima este año siempre llueve el primer día, uh-huh. Siempre llueve y este año hizo muchísimo calor, imagino. Demasiado
1: y ustedes con
4: calor,
1: el traje típico
4: demasiado, imagínate las reinas ahí que tienen mucho collerín, caminan todo, no. Y subida y bajada, no es acá cuatro cuadras que caminamos,
1: sí.
4: Es muy largo y mucha subida y bajada,
1: sí, ¿en Oberá,
6: qué parte
1: sí.
6: De Oberá se hace eso?
0: En la noche hacía frío.
1: En la noche hacía frío, claro. Sí. Y aparte te regalo el calor misionero,
6: no,
1: es húmedo,
6: sí es
1: húmedo. ¿Pero te gustó la experiencia allí o no?
0: Mi papá es misionero.
1: ¿Tu papá es misionero? Muy bien.
0: Nació en San Javier.
1: ¿En San Javier vive?
6: En San Javier nació.
1: Ah, nació allá, pero vive acá.
0: Sí.
1: Ah, así que lindo.
0: Trabaja.
1: Claro, pero tenés que después decir, papá llevamos más seguido misiones, lindas, claro. Misiones o no.
0: Sí.
1: ¿Sí? Bueno, eso es lo que yo quería decirle a la gente, aprovechar ahora que nos están escuchando, viendo a toda la comunidad. Apoyen, porque a mí, yo lo que veo, bueno, estamos años luz de Oberá. Vamos a decir, una fiesta que tiene muchísimos años de tradición, nosotros estamos en la 14ª edición. Pero apoyen a las reinas, a las colectividades en sí, no a las reinas, digamos, ¿no? Estaría bueno que los vecinos cuando pasen salgan a saludar, que levanten una sí. Banderita. Porque encima, ¿qué hora es el desfile?
4: A las 6 de la tarde.
1: 6 de la tarde, sigue haciendo calorcito, están las chicas, ya se arman, tienen que estar seguramente una hora antes para armar, ¿no? Las camionetas, que apoyen en este caso, sí. Porque por ahí la gente no entiende, ¿viste? Sí. Pero se está informando que hay un desfile para dar el formal inicio de esta fiesta, uh-huh. Que apoyen.
6: Aparte, ya es tradicional.
4: Sí, es tradicional y este año no va a haber vehículos, va a ser todo caminando hasta el predio.
1: Son jodidos los chica, van a tener seguramente vestidos largos, no lleven tacos, ¿eh? Porque encima la calle, viste que vayan con una chatita, cómoda.
4: No, pero es muy lindo que recibir el apoyo de la claro. Gente, más que vienen colectividades, hacen un trabajo enorme
6: sí.
4: Para poder solventar los gastos, para poder realizar la fiesta y trabajar en conjunto con la federación uh-huh. Para ya, o sea, tenemos una larga trayectoria, ya 14 ediciones claro. Que vienen trabajando y es muy lindo que la gente se vaya sumando y vaya ayudando también a la fiesta.
6: Claro. Aparte laburan todo el año para esto, se preparan sí. Todo el sí. Año, sí, sí, así sí. Que a la gente decirle que vaya temprano, que apoye absolutamente todo, porque la verdad que es una de las fiestas más lindas que tenemos.
1: Nosotros ya dijimos España. Con Claudia, yo el viernes no estoy en el escenario, estoy sábado y domingo con ustedes, yo soy el locutor de Reinas, de la Gira. ¿Y por qué no estoy? Porque está Javi Romero, otro locutor. Pero ahí no hay reina, entonces no estoy yo.
0: ¿Cuándo va? ¿Cuándo? Con vos.
1: ¿Viste? Mi amor.
6: Lo vas a hacer emocionar al tío Juanma.
1: Te amo, Gia. La adopto, te juro por Dios.
6: Pedimos por decreto que Gia sea hasta que cumpla la mayoría para ser reina.
1: Escucharon las de Federación, ¿no? A ver, abrí la puerta, permiso, amigo. Abrí la puerta. Sí, ¿están por ahí las muchachas? ¿Qué? A ver si pasan.
4: Creo que estaban.
1: Chule.
6: ¿Está la gente de Federación ahí?
1: Chule. Hacela pasar que vengan acá las chicas
6: de Federación. Que le queremos hacer un comunicado al aire, decirle sí. Que tenemos un pedido especial para la Federación.
1: Esa, las chicas de su comisión siempre me dicen, yo quiero que una amiga esté cualquier locutor, pero para la reina quiero que la anuncies vos.
6: Es que sí, es que es un clásico, es un clásico. Pasen.
1: A saludaron.
6: Acomódense acá atrás, que pasen todos.
1: Buenas.
6: Tenemos un...
1: A la mataron a usted.
6: Ah, claro, ellos no.
1: Ponete por ahí, entre medio de Lourdes y de Iris, ahí está.
4: Ahí.
1: Muy bien, la saludamos. Ella es la presidenta.
7: No, directora.
1: Directora.
7: De la Comisión de Reinas. Uh-huh. Mi nombre es Adriana Martínez. Y bueno, estamos con este año
1: ajá.
7: Arrancando, orientándole a las chicas. Y Bueno, escuché un pedido ahí.
1: ¿Sí? No
6: sé. ¿Por decreto de malas compañías?
1: No, de, no decía. Que el viernes le digo que yo el viernes voy a ir a hacer público. Digo, porque todos los años estoy detrás del escenario. Quiero ir a atorarme de comida así, de cerveza artesanal.
6: Claro, queremos ir a disfrutar de la fiesta.
1: Claro, exactamente.
6: El único día que Juanma no va a estar en el escenario.
1: Claro, y me dice, ¿por qué no voy a estar yo? Pero ella se acostumbró a mí, ya dice.
6: Claro.
1: Pero yo para el domingo voy a estar, y sábado también voy a estar con
6: sábado
1: las chicas.
6: Sábado y domingo va a estar.
7: ¿Eh? Él va a estar presente. Y
1: yo sé lo que vamos a hacer, esto entre nos, vamos a esconder la corona el domingo.
6: Y vamos a hacer la búsqueda del tesoro.
1: Ella es más viva que yo, me voy a hacer la enferma.
6: La que encuentre la corona va a ser la nueva reina.
1: Claro.
6: Hacemos
1: no,
6: la búsqueda
1: vamos
6: del
1: a hacer
6: tesoro. Suerte.
1: La vamos a dejar re lejos la vamos a dejar a la corona. Sí, cosa que te quede un añito más. Por ahí. La verdad que...
2: La podemos nombrar.
1: Yo no quería decirlo, pero sí lo voy a hacer.
6: Aquí la podemos nombrar embajadora permanente, ¿viste? Como se hace con las grandes.
7: Sí,
6: ahí,
7: sí.
6: Porque la verdad la personalidad de Gia es impresionante.
7: No,
6: es impresionante.
7: Siempre le digo, saltando eso a Rocío, que la forma en que es Gia es inexplicable.
6: Sí.
7: Tanto que ella se pone en la postura de representar a Federación,
6: sí,
7: pero personalmente también tiene un carisma que nos compra a todas.
6: Sí.
7: A toda la delegada estamos enloquecida con Gia. Es más, tiene promesas hasta papa frita. Así que, ¿no? Compra a todas.
1: Es importante, ¿eh?
7: La verdad que este año...
1: ¿A Patri?
7: Sí.
1: ¿Te acuerdas de todo?
4: Es que no es solamente de las delegadas. Tienen fascinadas a todas las reinas, a todas las colectividades. Todas estamos enamoradas de ellas.
2: Sí. Ahora hasta las postulantes también, o sea, cuando las ven están allí y una se pone celosa como mamá.
1: Ella es
2: la
1: favorita.
7: Sí,
1: la favorita.
7: Sí.
6: Así que
7: comportamiento...
6: bueno, no sé, yo te tiro esa así de embajadora permanente hasta que cumpla la mayoría de edad para ser postulante a reina juvenil.
1: Embajadorita.
4: Embajadorita.
6: Embajadorita.
1: Ayer le tiré a Patri, Pachinki, que estaría bueno que este año se le dé un estímulo a las hinchadas de las reinas.
7: Sí,
1: la mejor hinchada. Bien, sacamos un par de yerba a Don Basilio.
7: Claro,
1: de...
7: para que sea de...
6: algo compartido.
1: Una docenita de empanada, un par de gaseosas.
7: Claro. Bueno. Voy anotando. Embajadora.
6: Sí.
7: Premio
6: permanente, perdón. No es embajadora de un año. No, permanente hasta que cumpla la edad.
1: No,
6: aclaramos ese ítem, por favor.
1: No van a querer venir más acá porque tienen millones de cosas para hacer.
6: No, pero ellas nos avalan. Dice
7: la aprobación de la chica de
6: la aprobación de la chica de Federación está.
1: A todo esto ya me está mi vida, claro, porque ella es la candidata. Devuelvan la corona que quiero ser la nueva yo.
6: Claro, me preparé para esto.
1: Claro.
2: No, pero igual ella ahora tiene que encontrar la corona, ¿era?
1: Sí, ella.
2: No, Yanni también.
1: Yanni también. Vamos a hacer como un
0: sorteo. Pero ya, no, ya descubrió el secreto.
6: Claro.
1: No, pero no sabe dónde está escondida.
6: Claro.
1: Y el predio de la fiesta es grande, ¿sabes? Tiene que buscar un montón de lados. ¿Te parece?
0: Mandá el viernes. Al stand de los españoles.
1: Voy a ir al stand de los españoles. Le
6: lo
1: decía, Gia me y aparte se le encanta. Gia me recomendó
6: amo la paella. Amo
1: así
6: la paella, así que me comprometo yo a llevarlo al stand, ¿sabes? Te promesa.
1: Aparte pique, me sentenció porque yo, me va a ver el sábado, me va a retar.
6: Sí, como que nos aparezcamos ahí.
0: Quiero decir que le lleve de los pelos, pero no
6: tengo. Encima te bardea, ¿ves?
1: Te bardea. Está bien, pero se le perdona todo, sí, sí.
6: Lo agarro de la oreja, lo
1: acá, llevo. Acá, así. Alguito queda.
6: Algo queda.
1: Pero bueno. Gia, un placer tenerte acá. Gracias por la visita, chicas. Gracias por estar presentes. Perdonen la demora, pero teníamos muchos invitados. Gracias por traernos a estas bellezas. Señora presidenta, le digo yo.
6: No, es directora.
1: Directora. Y bueno, éxitos este fin de semana. A sacar el miedo, a disfrutarlo. Es un proceso muy lindo. Bueno, acá las chicas ya lo saben, Gia también lo sabe. Por algo no quieren dejar la corona. Y creo que no la van a dejar.
0: Hay que ir pensando dónde la vamos a esconder.
1: Vale, yo ya tengo un lugar, después te cuento. Lejos está. Bueno. Por último, la guardás en tu casa con bajo llave, ¿viste? En un ropero.
6: Y a la hora de entregar la corona, decís,
1: desapareció la corona.
6: Claro.
0: No voy a ir porque no
1: tengo corona.
6: No tengo corona.
1: Personal. Bueno, chicas, muchas gracias por venir.
6: Un complot armado.
1: No se dijo que va a dar parte enferma.
6: Claro.
1: Ya, listo.
6: Si
1: el domingo no aparece, sí, no me miren a mí. No fue mía la idea. Fue de
6: mala
1: ella.
6: Mala compañía no tuvo nada que ver.
7: Necesito ya.
1: llamala Juanma, llamala Juanma.
6: No. Si no está Juanma, no voy.
1: Está escondiendo la corona.
7: Ya viene.
1: Muchas gracias por venir. Gracias, Gia. Gracias, Ariadna, Iris, Lourdes, Yami, por estar. ¿Yami o Yani? Yani, bien. Ahí está. Por estar y éxitos en este caso para y a ustedes estos últimos días a disfrutarla, ¿eh? De verdad.
2: Muchas gracias a ustedes por darnos este espacio, uh-huh. por permitirnos publicitar nuestra fiesta. Y si puede ser, ¿puedo mandar un saludo?
6: Sí, cómo no.
2: Bueno, un saludo a mi papá y a mis hermanas. Y bueno, a mi mamá que me está esperando afuera.
1: Saludos a mi mamá, a mi papá.
6: Chicas, bueno, ya teniendo en cuenta que puede llegar a ser uno de los últimos micrófonos como representante de
1: la Federación.
7: No, a flor de piel.
4: No, vas a hacer llorar.
6: No, pero sí, yo creo que el mensaje de ustedes es porque, bueno, todas las colectividades están escuchando, la gente común y demás, y la verdad que han sido nuestras representantes durante todo este año, así que gracias por eso.
0: ¿Acordate de baile?
6: No, sí.
0: Yo le voy a estar esperando.
6: ¿Listo?
1: Viernes voy a estar ahí. ¿Vos vas a estar en el stand? Yo voy a ir a visitar. Puñito.
6: Ya estamos. El viernes vamos.
1: Gracias, chicas, por venir. Gracias, Claudia. Adri, por favor. Por recoso, por traer a las muchachas. Y bueno, éxitos este fin de semana.
7: Gracias a ustedes por recibirnos, darnos el espacio.
1: A no ponerse nervioso ustedes tampoco.
7: Van bien. Entre que me ubiques allí, está todo.
4: Ya está. Allí con la corona.
6: Claro. Que el domingo esté la corona, por favor.
7: Lo primero voy a preguntar.
1: Claro. ¿La corona está? Sí, ahí la corona, ¿hay candela? Nos vamos a una pausa, ya volvemos con los minutos finales de Malas Compañías en el día de hoy. Gracias.

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1: El equipo del Centro de Consumos Problemáticos participó del primer Congreso Municipal de Salud Mental y Consumos Problemáticos que se desarrolló en Santa Fe Capital, donde presentaron la experiencia de trabajo sobre consumos digitales en escuelas secundarias. La escultura del Papa Francisco, realizada por el escultor sáenz-peñense Rubén Darío Markov, se encuentra en su etapa de emplazamiento sobre Avenida Papa Francisco y la colectora de Ruta 95. El municipio y el Consejo Fraternal de Pastores de la ciudad firmaron un convenio en el marco del cual se formalizó el compromiso para reconstruir el monumento a la Biblia en la Plaza Juan B. Justo. Continúan los trabajos de revestimiento del canal ubicado sobre calle 45, en el barrio San Martín, como parte del plan de obras hídricas que se ejecutan en distintos sectores de la ciudad. Casa de Cultura presentó oficialmente la gala del ballet folclórico Identidad, una propuesta que tendrá lugar el 9 de octubre y reunirá sobre el escenario a distintas generaciones de bailarines para celebrar nuestras raíces, la danza y la diversidad de las expresiones artísticas.
0: Municipalidad de Presidencia Roque Sáenz Peña.
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2: Estamos de vuelta. 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
4: Participó del primer Congreso Municipal de Salud.

0: salió el así sería, ¿no? Desde la...
1: Bueno, nos estamos yendo. 29 minutos del mediodía en la República Argentina. Acabo de salir afuera y me volví a entrar nomás un calor.
2: Dirían
1: los cordobeses. Calaron. Aparte, mucha humedad. Y no sé si te quedó algo pendiente, Clau. ¿Qué estuviste haciendo hoy en una actividad? Contale un poquito a la gente.
2: Hubo una actividad hoy en la Cámara de Comercio. Estuvieron presentes, bueno, el intendente municipal junto a la gente del ALSEC, haciendo, bueno, ya oficialmente el lanzamiento de octubre, mes rosa, con las diferentes actividades que, bueno, ya nos había adelantado en su visita Griselda Varesco hace unos días atrás. Uh-huh. Bueno, diferentes actividades que se van a llevar adelante del lado del ALSEC y demás. Uh-huh.
1: Buenísimo. 39 la temperatura actual, 56% la humedad. Yo siento la humedad en 90.
2: Sí, está potente.
1: Está potente. Está 21 potente. Kilómetros el viento, presión 994, decimal 8 hectopascales. visibilidad 20 kilómetros. Y acuérdense, hoy tormentas, hoy y jueves, tormentas aisladas, posibilidad. Mañana, sobre todo, hay un 70%. Para mañana se ve un frente de tormenta un poquito más importante. 17 la mínima, máxima 31. Y el día jueves, 20 la mínima, máxima 27. Eso es lo que analiza el Servicio Meteorológico Nacional para estos días. Creo que el fin de semana van a tener un poquito más de suerte las colectividades, sí, porque no hay tanto indicio de lluvia.
2: Y bajó la probabilidad de lluvia a un 67% nada más para el día viernes, que es bastante baja, sinceramente, y aumentó a un 76%, me marca a mí en acá el Servicio Meteorológico que tengo instalado en mi celu, para el día jueves. Uh-huh. Así que, bueno, esperemos que no llueva, que no pase nada raro, como para que la gente pueda ir a disfrutar, y aparte para que no se ahogue todo el laburo que viene haciendo Federación.
1: 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Hay una gran variedad de antigüedades. No se olviden esto, mandamos un saludo para el negrito Ramela, para su señora. Esto va a ser entonces en la calle 21, entre 42 y 44, barrio Ramseyer, Feria de Antigüedades. No te lo podés perder, porque hay cosas muy, pero muy bellas y a precios accesibles.
2: Muy bueno, muy bueno.
1: No vamos.
2: La gente de Sembrando Sueños ya viajó anoche rumbo a Tanti, Córdoba, al Campeonato Nacional de Malambo Femenino.
1: Malambiame. Querete. Ojito.
2: No.
1: Ojete.
2: No.
1: No, ojete, el ojete.
2: Claro. Se viene el Campeonato Nacional de Malambo Femenino del 7 al 12. Eso arranca en la jornada de hoy. Y la final es el día lunes.
1: Ajá.
2: Así que, bueno, mi niña campeona provincial sub-17 ya están llegando, ya en una hora aproximadamente ya están llegando a Tanti. Uh-huh. Así que, bueno, se viene una semanita intensa.
1: Intensita.
2: Para mí. Pero, bueno, ellos recién el día sábado van a estar participando.
1: Ajá.
2: En la primera en participar va a ser Juli, en el sub, con su solista sub-17. Va un rubro más, luego va... conjunto de Malambo Mixto, va otro rubro y cierran el día sábado también con el conjunto de Malambo Femenino. Uh-huh. Así que, bueno, todos sembrando sueños en Tanti Córdoba, y déjame agradecer por favor a todos los sponsors que se sumaron para la campeona sub-17, para Juli Benítez. Así que gracias, infinitas gracias, porque gracias a su apoyo pudimos cubrir lo último que nos faltaba cubrir, que era la parte de estadía durante toda la semana en Córdoba. Así que, bueno, gracias, porque sin los sponsors, sinceramente, no hubiésemos podido llegar con el viaje de Juli.
1: Tal cual, ¿eh? Así que muy obrigado.
2: gracias.
1: Muy bien. Nos vamos, Clau.
2: Dale, nos vamos.
1: Alto laburo tuviste hoy, Alex. Felicidades por el laburo. Nos estamos todavía acomodando. Impecable el laburo de nuestro operador, que salió de una gripe y ya lo estamos haciendo laburar como testigo falso.
2: Sí.
1: ¿Vos sabés que yo estaba viendo recién el home banking? Nada todavía.
2: ¿Nada, che? Sí. Ah, mira.
1: Préstame plata. Ella sí tiene.
2: Para que tengo que ir a ver si me da plata el cajero. Eso primero. Es que tengo que mandar al. No, fue mala compañía de Trivi.
1: Bueno, Claudia Suárez, hasta mañana.
2: Gracias, Juan Manuel Gómez López. Alexander en la técnica. El señor Chulo Sosa en la producción. Nada.
1: ¿Y a mí?
2: Juan Manuel Gómez López, le dije.
1: Decime de vuelta.
2: Juan Manuel Gómez López.
1: Venga, tengo que decirlo. Juan Manuel Gómez. Nos vamos, hasta mañana. Buen fin de semana. Buen fin de semana.
2: Ay, no, pará. El lunes no venimos. El lunes no venimos. El domingo.
1: Buen mediodía. No sé. Ah, yo me tomo los feriados, chicos.
2: No, yo también, así que no jodan, ¿eh? No, ya avisado Palomino y Chule que el lunes no,
1: Chule,
2: no aparecemos.
1: Chule.
2: Chule.
1: Le avisaron por contrato que nosotros dos no nos tomamos los feriados.
2: Los feriados no venimos
1: lunes
2: a trabajar.
1: Lunes no venimos a trabajar. No ponga esa cara. Bueno, nunca laburo tampoco en feriado.
2: Vos nunca trabajás, Chule, así que no jodas.
1: Ahora va a querer. Encima lo peor es que ya cobró.
2: Sí. La única. No, no, por sí. Primera vez. Mirá, están los jefes. Raúl, los feriados, Juanma y yo, por contrato, no trabajamos.
1: No, se trabaja directamente. Está, encima que...
3: No trabajan nunca. No van a trabajar feriado.
1: Y bueno, pasa que el domingo tenemos que ir a la retro de West.
3: Sí,
1: claro.
3: Sí.
1: Y si no, es como que me voy a levantar yo para venir acá. ¿Querés que me levante?
2: ¿Usted va toda la retro del domingo? Sí.
3: Se vive derecho.
2: Olvídate.
4: Ya. Como tres retros.
1: Claro, te juro.
2: ¿Quién está? ¿Quién está ahí?
1: Ari, la voz del Lastra. La voz de Ultratumba del Lastra.
2: La voz de nuestra conciencia.
1: El muchacho que se la Lastra. Está de
2: ¿qué pasa?
1: Ah, y EcoStream va a estar en vivo, vivo.
2: ¿Ah, sí?
1: El fin de semana también me dijeron.
2: ¿Van a hacer la transmisión en vivo?
1: No sé si en vivo, pero captando notas y toda esa información.
2: ¿Sí?
1: Fiesta del Algodón sí en vivo, pero no sé si en vivo. ¿Metí
3: sí,
1: la pata?
3: Sí, sí, sí, no, tata.
1: ¿Eh? ¿Algo va a salir? ¿Sí? ¿Usted no se entera? Como usted ya cobró.
0: Esa es de la primera que tiene que ir.
4: Vamos a transmitir los murciélagos.
1: ¿Los murciélagos?
2: Ajá.
4: Y el lunes, los 100 años del Zócol a las 7
1: y
4: de la tarde.
1: Y el lunes, 100 años del Zócol. El acto central.
2: ¿Y van a estar haciendo notas en
3: No, va a ser en vivo. Va a ser en vivo.
2: ¿Todo en vivo?
1: Sí. ¿Cómo van a laburar el fin de semana? Yo también tengo el escenario y bastante. Son como 16 ballet, imagínate.
2: Pero el viernes vamos a ir a verlos a trabajar ustedes. ¿Sí? ¿Vamos?
1: No sé, yo voy a comer.
2: El viernes. A verlo trabajar a ellos.
1: Ah, ¿sí? Yo a mí me dijeron, vos andabas por todas las colectividades y a nombre de Chule Sosa Palomino y sacá lo que quieras.
2: EcoStream dijeron y
1: chao. EcoStream queda toda una cuenta.
3: No hay problema.
4: ¿Querés remis? Llamale, dale.
1: Nos vemos, que tengan buen resto de jornada. Mañana, 10:30. Chau.

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0: creatividad, las pastillas del abuelo.
1: Es la hora 12:46 minutos.
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0: George Michael, Kiss in a Fool.
1: Es la hora 13:04.
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4: Crimen de Agostina Vega. Hallaron fotos de una nueva presunta víctima en el celular de Claudio Barrelier. El hallazgo refuerza la sospecha de que el acusado podría haber estado involucrado en otros hechos de violencia de género antes del femicidio de la adolescente. En ese sentido, la abogada que representa al padre de Vega, Fernanda Analiz, analizó que ya se contabilizan 6 posibles víctimas vinculadas a Barrelier. Entre ellas figuran Agostina, un episodio investigado en 2025 por el fiscal Iván Rodríguez, el caso relacionado con la imagen de la mujer desnuda y maniatada hallada en el celular y otros testimonios que llegaron a su estudio.
3: Economía.
4: El gobierno amplió la emisión de deuda por 221.119 millones para pagar obligaciones de obra pública. La medida forma parte del régimen simplificado de extinción de obligaciones de contratos de obra pública y está destinada a saldar acreencias vinculadas con proyectos de infraestructura y transporte. El régimen contempla obligaciones correspondientes a certificados de obra, acopio de materiales y redeterminaciones de precios acumuladas entre el 1 de enero de 2022 y el 31 de diciembre de 2025, además de deudas derivadas de contratos extinguidos a partir de 2024. Informó Martín Burguer.
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5: En un día como hoy, 7 de octubre, pero de 1571, se libró la batalla de Lepanto, en la cual Miguel de Cervantes Saavedra, autor del Quijote, perdió su brazo. La batalla se libró entre España, Roma y Venecia contra la armada turca que pretendía apoderarse de la isla de Chipre. Años más tarde, Cervantes cayó prisionero de los turcos y fue en la cárcel donde escribió la obra que lo inmortalizó.

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1: El equipo del Centro de Consumos Problemáticos participó del primer Congreso Municipal de Salud Mental y Consumos Problemáticos que se desarrolló en Santa Fe Capital, donde presentaron la experiencia de trabajo sobre consumos digitales en escuelas secundarias. La escultura del Papa Francisco, realizada por el escultor sáenz-peñense Rubén Darío Markov, se encuentra en su etapa de emplazamiento sobre Avenida Papa Francisco y la colectora de Ruta 95. El municipio y el Consejo Fraternal de Pastores de la Ciudad firmaron un convenio en el marco del cual se formalizó el compromiso para reconstruir el monumento a la Biblia en la Plaza Juan B. Justo. Continúan los trabajos de revestimiento del canal ubicado sobre calle 45, en el barrio San Martín, como parte del plan de obras hídricas que se ejecutan en distintos sectores de la ciudad. Casa de Cultura presentó oficialmente la gala del ballet folclórico Identidad, una propuesta que tendrá lugar el 9 de octubre y reunirá sobre el escenario a distintas generaciones de bailarines para celebrar nuestras raíces, la danza y la diversidad de las expresiones artísticas.
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4: show. 13, 16 minutos.
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0: Es la hora 13:32.
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3: El equipo del Centro de Consumos Problemáticos participó del primer Congreso Municipal de Salud Mental y Consumos Problemáticos que se desarrolló en Santa Fe Capital, donde presentaron la experiencia de trabajo sobre consumos digitales en escuelas secundarias. La escultura del Papa Francisco, realizada por el escultor sáenz-peñense Rubén Darío Markov, se encuentra en su etapa de emplazamiento sobre Avenida Papa Francisco y la colectora de Ruta 95. El municipio y el Consejo Fraternal de Pastores de la Ciudad firmaron un convenio en el marco del cual se formalizó el compromiso para reconstruir el monumento a la Biblia en la Plaza Juan B. Justo. Continúan los trabajos de revestimiento del canal ubicado sobre calle 45, en el barrio San Martín, como parte del plan de obras hídricas que se ejecutan en distintos sectores de la ciudad. Casa de Cultura presentó oficialmente la gala del ballet folclórico Identidad, una propuesta que tendrá lugar el 9 de octubre y reunirá sobre el escenario a distintas generaciones de bailarines para celebrar nuestras raíces, la danza y la diversidad de las expresiones artísticas.
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0: ¡Ay, qué lindo, eh! Abre tu corazón, decía Madonna. Uno de los exitazos así, bien ochentosos. Bien ochentoso, donde Madonna estaba en esa época, bien ochentosa. Ahora ya la tenemos más moderna porque ella sigue siempre vigente y cada vez, ¿no? Y cada vez mejor. Una gran artista.
1: Es la hora 13, 46 minutos.
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6: Esto es Pendejo, Enrique Iglesias.

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0: Pasaba Justin Bieber, Baby.
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3: Se perdieron más de 5.000 empleos privados en la provincia de Buenos Aires en mayo. La cifra corresponde al conjunto del empleo privado bonaerense y surge de una serie que descuenta las variaciones estacionales. El documento señala que el empleo privado de la provincia volvió a retroceder en términos mensuales. El retroceso se profundizó durante 2025. Entre el cuarto trimestre de 2024 y el mismo periodo de ese año, desaparecieron 18.222 puestos industriales, un 3,5% menos. La pérdida de puestos se extendió a casi todas las ramas de actividad. La fabricación de productos textiles fue una de las más afectadas, con 2.570 empleos menos, mientras que la producción de calzado y artículos de cuero registró una baja de 2.150 puestos.
2: Internacionales.
3: Estados Unidos alcanzó un récord de casi 12.000 libros vetados en las escuelas. El relevamiento de la Organización Defensora de la Libertad de Expresión muestra un fuerte crecimiento de las prohibiciones. Durante el curso anterior se habían contabilizado 6.870 casos. El 87% de los títulos afectados corresponde a obras de ficción, mientras que el 58% pertenece a la categoría de literatura juvenil, uno de los segmentos centrales para la formación de nuevos lectores. Informó Martín Burgué.
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4: Es la hora 14, 2 minutos.
5: En un día como hoy, 7 de octubre, pero de 1571, se libró la batalla de Lepanto, en la cual Miguel de Cervantes Saavedra, autor del Quijote, perdió su brazo. La batalla se libró entre España, Roma y Venecia contra la armada turca que pretendía apoderarse de la isla de Chipre. Años más tarde, Cervantes cayó prisionero de los turcos y fue en la cárcel donde escribió la obra que lo inmortalizó.

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1: El equipo del Centro de Consumos Problemáticos participó del primer Congreso Municipal de Salud Mental y Consumos Problemáticos que se desarrolló en Santa Fe Capital, donde presentaron la experiencia de trabajo sobre consumos digitales en escuelas secundarias. La escultura del Papa Francisco, realizada por el escultor sáenz-peñense Rubén Darío Markov, se encuentra en su etapa de emplazamiento sobre Avenida Papa Francisco y la colectora de Ruta 95. El municipio y el Consejo Fraternal de Pastores de la Ciudad firmaron un convenio en el marco del cual se formalizó el compromiso para reconstruir el monumento a la Biblia en la Plaza Juan B. Justo. Continúan los trabajos de revestimiento del canal ubicado sobre calle 45 en el barrio San Martín, como parte del plan de obras hídricas que se ejecutan en distintos sectores de la ciudad. Casa de Cultura presentó oficialmente la gala del ballet folclórico Identidad, una propuesta que tendrá lugar el 9 de octubre y reunirá sobre el escenario a distintas generaciones de bailarines para celebrar nuestras raíces, la danza y la diversidad de las expresiones artísticas.
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6: 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Coldplay. Feel like I am falling in love.

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2: de ahora vamos a escuchar a Mabel. Don't call me up.

0: Es la hora 14, 17 minutos.
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2: Sexual Lover. Amante. Paulina Rubio.

0: Es la hora 14:32.
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3: El equipo del Centro de Consumos Problemáticos participó del primer Congreso Municipal de Salud Mental y Consumos Problemáticos que se desarrolló en Santa Fe Capital, donde presentaron la experiencia de trabajo sobre consumos digitales en escuelas secundarias. La escultura del Papa Francisco, realizada por el escultor sáenz-peñense Rubén Darío Markov, se encuentra en su etapa de emplazamiento sobre Avenida Papa Francisco y la colectora de Ruta 95. El municipio y el Consejo Fraternal de Pastores de la Ciudad firmaron un convenio en el marco del cual se formalizó el compromiso para reconstruir el monumento a la Biblia en la Plaza Juan B. Justo. Continúan los trabajos de revestimiento del canal ubicado sobre calle 45, en el barrio San Martín, como parte del plan de obras hídricas que se ejecutan en distintos sectores de la ciudad. Casa de Cultura presentó oficialmente la gala del ballet folclórico Identidad, una propuesta que tendrá lugar el 9 de octubre y reunirá sobre el escenario a distintas generaciones de bailarines para celebrar nuestras raíces, la danza y la diversidad de las expresiones artísticas.
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0: Es la hora 14:45.
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1: Ahora recibimos a Maroon 5, Makes Me Wonder.

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0: Jory and the Blowfish, Let It Cry.
1: Es la hora 15, 2 minutos.
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4: Lionel Messi fue nombrado socio honorario de River. La entrega del reconocimiento se dio en el Estadio Monumental poco después del descenso de los jugadores del micro en la previa a un amistoso memorable ante Benín. Messi decidió aceptar la propuesta de la Asociación del Fútbol Argentino y tener un último partido ante su gente con el seleccionado africano en una noche llena de merecidos homenajes. Con montones de partidos disputados en el estadio del club de la Banda Roja, defendiendo los colores de la selección argentina, la dirigencia de River tomó la determinación de nombrar a Messi como socio honorario de la institución. Allanaron la vivienda de una mujer por reventa de entradas para la despedida de Messi. Durante el operativo fue demorada una mujer y además el personal policial secuestró una notebook, un teléfono celular, 9 entradas, 7 plateas Belgrano Baja y 2 Cibori Alta, una máquina contadora de billetes, 9.850.000 pesos y $56.300 en efectivo. Intervino en el caso la Fiscalía Penal Contravencional y de Faltas número 8 a cargo de Maximiliano Bence. La investigación se había iniciado de oficio el 29 de septiembre a partir de múltiples denuncias difundidas en redes sociales sobre la oferta de entradas con sobreprecios de hasta un 800%, luego de haberse agotado las localidades oficiales en la plataforma Deportic. Informó Martín Burgué.
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5: En un día como hoy, 7 de octubre, pero de 1571, se libró la batalla de Lepanto, en la cual Miguel de Cervantes Saavedra, autor del Quijote, perdió su brazo. La batalla se libró entre España, Roma y Venecia contra la armada turca que pretendía apoderarse de la isla de Chipre. Años más tarde, Cervantes cayó prisionero de los turcos y fue en la cárcel donde escribió la obra que lo inmortalizó.

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1: El equipo del Centro de Consumos Problemáticos participó del primer Congreso Municipal de Salud Mental y Consumos Problemáticos que se desarrolló en Santa Fe Capital, donde presentaron la experiencia de trabajo sobre consumos digitales en escuelas secundarias. La escultura del Papa Francisco, realizada por el escultor sáenz-peñense Rubén Darío Markov, se encuentra en su etapa de emplazamiento sobre Avenida Papa Francisco y la colectora de Ruta 95. El municipio y el Consejo Fraternal de Pastores de la Ciudad firmaron un convenio en el marco del cual se formalizó el compromiso para reconstruir el monumento a la Biblia en la Plaza Juan B. Justo. Continúan los trabajos de revestimiento del canal ubicado sobre calle 45 en el barrio San Martín, como parte del plan de obras hídricas que se ejecutan en distintos sectores de la ciudad. Casa de Cultura presentó oficialmente la gala del ballet folclórico Identidad, una propuesta que tendrá lugar el 9 de octubre y reunirá sobre el escenario a distintas generaciones de bailarines para celebrar nuestras raíces, la danza y la diversidad de las expresiones artísticas.
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5: La Bolita, Elvis Crespo.

0: Es la hora 15, 17 minutos. 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
2: En tu radio la música no para. Ahora llega Álvaro Soler en La Cintura.

0: 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A little bit of Monica in my life. 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

nos metíamos en el túnel del tiempo. Yo se habré bailado esta canción, porque con este tema, allá a fines de los 80, principios de los 90, te abría la disco, y ahí sonaban los Pet Shop Boys con Domino Dance.

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2: Va el próximo tema de Post Malone, ¿eh?

0: Es la hora 15, 32 minutos.
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3: El equipo del Centro de Consumos Problemáticos participó del primer Congreso Municipal de Salud Mental y Consumos Problemáticos que se desarrolló en Santa Fe Capital, donde presentaron la experiencia de trabajo sobre consumos digitales en escuelas secundarias. La escultura del Papa Francisco, realizada por el escultor sáenz-peñense Rubén Darío Markov, se encuentra en su etapa de emplazamiento sobre Avenida Papa Francisco y la colectora de Ruta 95. El municipio y el Consejo Fraternal de Pastores de la Ciudad firmaron un convenio en el marco del cual se formalizó el compromiso para reconstruir el monumento a la Biblia en la Plaza Juan B. Justo. Continúan los trabajos de revestimiento del canal ubicado sobre calle 45, en el barrio San Martín, como parte del plan de obras hídricas que se ejecutan en distintos sectores de la ciudad. Casa de Cultura presentó oficialmente la gala del ballet folclórico Identidad, una propuesta que tendrá lugar el 9 de octubre y reunirá sobre el escenario a distintas generaciones de bailarines para celebrar nuestras raíces, la danza y la diversidad de las expresiones artísticas.
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0: Es la hora 15:48 minutos.
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0: Imitation of Life. R.E.M. Imitación de vida.
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5: Bizarrap y Look Rap Music Sessions

0: Es la hora 16. 2 minutos.
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2: Economía.
3: Créditos hipotecarios. El gobierno adjudicó 200 mil millones a 12 bancos en la segunda licitación con fondos de la ANSES. La entidad actúa como el agente financiero del FGS. En esta ocasión se adjudicaron 200 mil millones a 12 bancos, aunque se recibieron ofertas por 246 mil millones. También se informó que en el primer tramo de un plazo a un año se adjudicaron 3.252 millones a una tasa UVA más 2,71%, mientras que en el segundo tramo de un plazo a 5 años se otorgaron 196.747 millones a una tasa UVA más 4,79%.
2: Información general.
3: El gobierno oficializó la concesión de 3.900 kilómetros de rutas nacionales. Según señaló Luis Caputo, los contratos permitirán que los tramos queden bajo concesión del sector privado desde este miércoles. Caputo indicó que con esta instancia el total de rutas nacionales concesionadas superará los 9.000 kilómetros. La etapa 3 comprende corredores de Santa Fe, Córdoba, Santiago del Estero, Tucumán, Salta, Jujuy, Corrientes, Chaco, Misiones, Entre Ríos y Mendoza. De acuerdo con la declaración de Caputo, se trata de rutas vinculadas con la producción, la logística y la conexión entre ciudades, puertos y pasos fronterizos. Informó Martín Burgué.
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4: En un día como hoy, 7 de octubre, pero de 1571, se libró la batalla de Lepanto, en la cual Miguel de Cervantes Saavedra, autor del Quijote, perdió su brazo. La batalla se libró entre España, Roma y Venecia contra la armada turca que pretendía apoderarse de la isla de Chipre. Años más tarde, Cervantes cayó prisionero de los turcos y fue en la cárcel donde escribió la obra que lo inmortalizó.

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1: El equipo del Centro de Consumos Problemáticos participó del primer Congreso Municipal de Salud Mental y Consumos Problemáticos que se desarrolló en Santa Fe Capital, donde presentaron la experiencia de trabajo sobre consumos digitales en escuelas secundarias. La escultura del Papa Francisco, realizada por el escultor sáenz-peñense Rubén Darío Markov, se encuentra en su etapa de emplazamiento sobre Avenida Papa Francisco y la colectora de Ruta 95. El municipio y el Consejo Fraternal de Pastores de la Ciudad firmaron un convenio en el marco del cual se formalizó el compromiso para reconstruir el monumento a la Biblia en la Plaza Juan B. Justo. Continúan los trabajos de revestimiento del canal ubicado sobre calle 45, en el barrio San Martín, como parte del plan de obras hídricas que se ejecutan en distintos sectores de la ciudad. Casa de Cultura presentó oficialmente la gala del ballet folclórico Identidad, una propuesta que tendrá lugar el 9 de octubre y reunirá sobre el escenario a distintas generaciones de bailarines para celebrar nuestras raíces, la danza y la diversidad de las expresiones artísticas.
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0: Egaín, Janet Jackson.
1: Es la hora 16. 18 minutos.
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5: Luciano Pereira y Emanero. Ahora resulta.

0: 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A little bit of Monica in my life. 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

0: Kenny Rogers y Gina Easton, We've Got Tonight.
1: Es la hora 16, 33 minutos.
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4: El equipo del Centro de Consumos Problemáticos participó del primer Congreso Municipal de Salud Mental y Consumos Problemáticos que se desarrolló en Santa Fe Capital, donde presentaron la experiencia de trabajo sobre consumos digitales en escuelas secundarias. La escultura del Papa Francisco, realizada por el escultor sáenz-peñense Rubén Darío Markov, se encuentra en su etapa de emplazamiento sobre Avenida Papa Francisco y la colectora de Ruta 95. El municipio y el Consejo Fraternal de Pastores de la Ciudad firmaron un convenio en el marco del cual se formalizó el compromiso para reconstruir el monumento a la Biblia en la Plaza Juan B. Justo. Continúan los trabajos de revestimiento del canal ubicado sobre calle 45, en el barrio San Martín, como parte del plan de obras hídricas que se ejecutan en distintos sectores de la ciudad. Casa de Cultura presentó oficialmente la gala del ballet folclórico Identidad, una propuesta que tendrá lugar el 9 de octubre y reunirá sobre el escenario a distintas generaciones de bailarines para celebrar nuestras raíces, la danza y la diversidad de las expresiones artísticas.
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0: Es la hora 16. 46 minutos.
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5: Morat, por si no te vuelvo a ver.

0: Es la hora 17. Un minuto.
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2: Información general.
3: Granja Tres Arroyos venció la conciliación obligatoria y se confirmaron los 1.250 despidos en tres de sus plantas. La empresa que solicitó la apertura de su concurso preventivo hace menos de un mes ratificó las desvinculaciones que había comunicado a principios de septiembre. Según los datos de la cartera laboral, los ceses alcanzan a 700 trabajadores en Capitán Sarmiento, 500 en Esteban Echeverría y 50 en Pilar. La compañía justificó la decisión en la necesidad de adecuar la estructura a la actividad efectivamente disponible y preservar la continuidad de la explotación, rechazó las denuncias de vaciamiento y atribuyó parte de sus dificultades financieras a la afectación de fondos y cobranzas vinculadas con las obligaciones anteriores a las presentaciones concursales.
2: Internacionales.
3: Francia realiza un ensayo de lanzamiento de un nuevo misil con capacidad nuclear sin portar ojiva. El misil fue lanzado desde el submarino nuclear de misiles balísticos de Vigilant y cayó en el norte del Océano Atlántico a varios cientos de kilómetros de cualquier costa, informó el canal francés de noticias BFM TV, citando al Ministerio de las Fuerzas Armadas de Francia. El ministerio subrayó que la prueba se realizó sin ojiva nuclear y en estricto cumplimiento de los compromisos internacionales de Francia. El presidente francés Emmanuel Macron presenció el lanzamiento de prueba desde una fragata de la Armada francesa, según el canal. Informó Martín Burguet.
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4: En un día como hoy, 7 de octubre, pero de 1571, se libró la batalla de Lepanto, en la cual Miguel de Cervantes Saavedra, autor del Quijote, perdió su brazo. La batalla se libró entre España, Roma y Venecia contra la armada turca que pretendía apoderarse de la isla de Chipre. Años más tarde, Cervantes cayó prisionero de los turcos y fue en la cárcel donde escribió la obra que lo inmortalizó.

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1: El equipo del Centro de Consumos Problemáticos participó del primer Congreso Municipal de Salud Mental y Consumos Problemáticos que se desarrolló en Santa Fe Capital, donde presentaron la experiencia de trabajo sobre consumos digitales en escuelas secundarias. La escultura del Papa Francisco, realizada por el escultor sáenz-peñense Rubén Darío Markov, se encuentra en su etapa de emplazamiento sobre Avenida Papa Francisco y la colectora de Ruta 95. El municipio y el Consejo Fraternal de Pastores de la Ciudad firmaron un convenio en el marco del cual se formalizó el compromiso para reconstruir el monumento a la Biblia en la Plaza Juan B. Justo. Continúan los trabajos de revestimiento del canal ubicado sobre calle 45, en el barrio San Martín, como parte del plan de obras hídricas que se ejecutan en distintos sectores de la ciudad. Casa de Cultura presentó oficialmente la gala del ballet folclórico Identidad, una propuesta que tendrá lugar el 9 de octubre y reunirá sobre el escenario a distintas generaciones de bailarines para celebrar nuestras raíces, la danza y la diversidad de las expresiones artísticas.
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3: Ahora llega la música de Chano junto a Karen Méndez, El Susto.

0: Es la hora 17, 16 minutos.
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6: Lady Gaga, Bruno Mars, Die With Smile.

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0: Alan Walker, Jamie Miller, Running Out the Roses.
1: Es la hora 17:31 minutos.
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4: El equipo del Centro de Consumos Problemáticos participó del primer Congreso Municipal de Salud Mental y Consumos Problemáticos que se desarrolló en Santa Fe Capital, donde presentaron la experiencia de trabajo sobre consumos digitales en escuelas secundarias. La escultura del Papa Francisco, realizada por el escultor sáenz-peñense Rubén Darío Markov, se encuentra en su etapa de emplazamiento sobre Avenida Papa Francisco y la colectora de Ruta 95. El municipio y el Consejo Fraternal de Pastores de la Ciudad firmaron un convenio en el marco del cual se formalizó el compromiso para reconstruir el monumento a la Biblia en la Plaza Juan B. Justo. Continúan los trabajos de revestimiento del canal ubicado sobre calle 45, en el barrio San Martín, como parte del plan de obras hídricas que se ejecutan en distintos sectores de la ciudad. Casa de Cultura presentó oficialmente la gala del ballet folclórico Identidad, una propuesta que tendrá lugar el 9 de octubre y reunirá sobre el escenario a distintas generaciones de bailarines para celebrar nuestras raíces, la danza y la diversidad de las expresiones artísticas.
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6: The Driver Era, UK, My App and I.

0: Memphis, tonto rompecabezas.
1: Esa. 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

0: Pasaba la Funca, Ozuna.
1: Silvestre Dangond y Emilia, vestido rojo.
2: ¿Cómo explicarme?

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4: Tini, el cielo.

0: Alejandro Fernández, contigo siempre.
1: Es la hora 18. 3 minutos.
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3: Política. El gobierno confía en que la oposición no tendrá los votos para derogar el DNU 70/23. Dudamos mucho que puedan conseguir la mayoría para echarlo atrás, señaló el vocero presidencial Adrián Rabier en una conferencia de prensa donde defendió la ley de tierras y destacó que el decreto le ha dado enormes beneficios a muchísimas personas. El portavoz se mostró optimista respecto al decreto, explicó que no va a pasar su caída y apuntó contra los bloques opositores, quienes, según analizó, van con la idea de romper todos los logros que se han conseguido, de volver al 2023 y lo va a tratar de hacer con este tipo de planteos. Dudamos mucho que puedan conseguir la mayoría para echar atrás el decreto, remarcó.
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3: Entregaron el Nobel de Física al científico que logró atrapar partículas del universo en el hielo del Polo Sur. Halsey presentó su propuesta en 1988, aprovechar el hielo transparente de la Antártida para registrar el destello de luz que se produce cuando un neutrino choca con un núcleo atómico. El lugar tenía ventajas enormes, ya que está libre de interferencias y se asienta sobre una zona geológicamente estable sin sismos. La iniciativa ganó rápidamente el apoyo de otros científicos y pocos años después se hicieron las primeras pruebas con sensores instalados en el hielo. Según la academia, las interacciones que IceCube registra de manera continua aportarán conocimiento inédito sobre los escenarios violentos donde se generan estas partículas y hasta podrían revelar fenómenos cósmicos hasta ahora desconocidos. Informó Martín Burgué.
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5: En un día como hoy, 7 de octubre, pero de 1571, se libró la batalla de Lepanto, en la cual Miguel de Cervantes Saavedra, autor del Quijote, perdió su brazo. La batalla se libró entre España, Roma y Venecia contra la armada turca que pretendía apoderarse de la isla de Chipre. Años más tarde, Cervantes cayó prisionero de los turcos y fue en la cárcel donde escribió la obra que lo inmortalizó.

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1: El equipo del Centro de Consumos Problemáticos participó del primer Congreso Municipal de Salud Mental y Consumos Problemáticos que se desarrolló en Santa Fe Capital, donde presentaron la experiencia de trabajo sobre consumos digitales en escuelas secundarias. La escultura del Papa Francisco, realizada por el escultor sáenz-peñense Rubén Darío Markov, se encuentra en su etapa de emplazamiento sobre Avenida Papa Francisco y la colectora de Ruta 95. El municipio y el Consejo Fraternal de Pastores de la Ciudad firmaron un convenio en el marco del cual se formalizó el compromiso para reconstruir el monumento a la Biblia en la Plaza Juan B. Justo. Continúan los trabajos de revestimiento del canal ubicado sobre calle 45, en el barrio San Martín, como parte del plan de obras hídricas que se ejecutan en distintos sectores de la ciudad. Casa de Cultura presentó oficialmente la gala del ballet folclórico Identidad, una propuesta que tendrá lugar el 9 de octubre y reunirá sobre el escenario a distintas generaciones de bailarines para celebrar nuestras raíces, la danza y la diversidad de las expresiones artísticas.
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0: Know by Now. Robert Palmer.
1: Es la hora 18. 18 minutos.
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7: Katy Perry. Woman's World.

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0: Los que pasaban en tu radio, Anuel AA y Karol G, Secreto.
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3: Es la hora 18, 30 minutos.
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5: El equipo del Centro de Consumos Problemáticos participó del primer Congreso Municipal de Salud Mental y Consumos Problemáticos que se desarrolló en Santa Fe Capital, donde presentaron la experiencia de trabajo sobre consumos digitales en escuelas secundarias. La escultura del Papa Francisco, realizada por el escultor sáenz-peñense Rubén Darío Markov, se encuentra en su etapa de emplazamiento sobre Avenida Papa Francisco y la colectora de Ruta 95. El municipio y el Consejo Fraternal de Pastores de la Ciudad firmaron un convenio en el marco del cual se formalizó el compromiso para reconstruir el monumento a la Biblia en la Plaza Juan B. Justo. Continúan los trabajos de revestimiento del canal ubicado sobre calle 45, en el barrio San Martín, como parte del plan de obras hídricas que se ejecutan en distintos sectores de la ciudad. Casa de Cultura presentó oficialmente la gala del ballet folclórico Identidad, una propuesta que tendrá lugar el 9 de octubre y reunirá sobre el escenario a distintas generaciones de bailarines para celebrar nuestras raíces, la danza y la diversidad de las expresiones artísticas.
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0: On a Silent Wings, Tina Turner.
1: Es la hora 18, 46 minutos.
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0: puso bueno, ¿eh?
1: Enero y Tiburón Valdés, su trabajo.
2: Los Ángeles Azules con Emilia, perdonarte para qué.

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5: Katy Perry.

0: Es la hora 19.
1: En un día como hoy, 7 de octubre, pero de 1571, se libró la batalla de Lepanto, en la cual Miguel de Cervantes Saavedra, autor del Quijote, perdió su brazo. La batalla se libró entre España, Roma y Venecia contra la armada turca que pretendía apoderarse de la isla de Chipre. Años más tarde, Cervantes cayó prisionero de los turcos y fue en la cárcel donde escribió la obra que lo inmortalizó.

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1: El equipo del Centro de Consumos Problemáticos participó del primer Congreso Municipal de Salud Mental y Consumos Problemáticos que se desarrolló en Santa Fe Capital, donde presentaron la experiencia de trabajo sobre consumos digitales en escuelas secundarias. La escultura del Papa Francisco, realizada por el escultor sáenz-peñense Rubén Darío Markov, se encuentra en su etapa de emplazamiento sobre Avenida Papa Francisco y la colectora de Ruta 95. El municipio y el Consejo Fraternal de Pastores de la Ciudad firmaron un convenio en el marco del cual se formalizó el compromiso para reconstruir el monumento a la Biblia en la Plaza Juan B. Justo. Continúan los trabajos de revestimiento del canal ubicado sobre calle 45, en el barrio San Martín, como parte del plan de obras hídricas que se ejecutan en distintos sectores de la ciudad. Casa de Cultura presentó oficialmente la gala del ballet folclórico Identidad, una propuesta que tendrá lugar el 9 de octubre y reunirá sobre el escenario a distintas generaciones de bailarines para celebrar nuestras raíces, la danza y la diversidad de las expresiones artísticas.
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0: El clásico pasaba con Aretha Franklin, Amor Libre, Freeway to Love. Ahí está.
1: Es la hora 19, 16 minutos.
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0: punto, amigos raros.
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0: Es la hora 19, 31 minutos.
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3: El equipo del Centro de Consumos Problemáticos participó del primer Congreso Municipal de Salud Mental y Consumos Problemáticos que se desarrolló en Santa Fe Capital, donde presentaron la experiencia de trabajo sobre consumos digitales en escuelas secundarias. La escultura del Papa Francisco, realizada por el escultor sáenz-peñense Rubén Darío Markov, se encuentra en su etapa de emplazamiento sobre Avenida Papa Francisco y la colectora de Ruta 95. El municipio y el Consejo Fraternal de Pastores de la Ciudad firmaron un convenio en el marco del cual se formalizó el compromiso para reconstruir el monumento a la Biblia en la Plaza Juan B. Justo. Continúan los trabajos de revestimiento del canal ubicado sobre calle 45, en el barrio San Martín, como parte del plan de obras hídricas que se ejecutan en distintos sectores de la ciudad. Casa de Cultura presentó oficialmente la gala del ballet folclórico Identidad, una propuesta que tendrá lugar el 9 de octubre y reunirá sobre el escenario a distintas generaciones de bailarines para celebrar nuestras raíces, la danza y la diversidad de las expresiones artísticas.
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0: Es la hora 19, 45 minutos.
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3: María Becerra, Agora.

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cómo se bailaba este tema en los 80 y qué ritmo que sigue teniendo, porque había un pasito que se hacía, ¿no? Para un lado y para el otro, Baltimore con Tarzan Boy, este clásico bien, pero bien ochentoso.

0: Made for Loving You. Hecha para amarte. Anastasia. 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

0: Serrat, Music Session, volumen 44.
1: João Mendes, Heart of Gold.

0: Es la hora 20, un minuto.
1: En un día como hoy, 7 de octubre, pero de 1571, se libró la batalla de Lepanto, en la cual Miguel de Cervantes Saavedra, autor del Quijote, perdió su brazo. La batalla se libró entre España, Roma y Venecia contra la armada turca que pretendía apoderarse de la isla de Chipre. Años más tarde, Cervantes cayó prisionero de los turcos y fue en la cárcel donde escribió la obra que lo inmortalizó.

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1: El equipo del Centro de Consumos Problemáticos participó del primer Congreso Municipal de Salud Mental y Consumos Problemáticos que se desarrolló en Santa Fe Capital, donde presentaron la experiencia de trabajo sobre consumos digitales en escuelas secundarias. La escultura del Papa Francisco, realizada por el escultor sáenz-peñense Rubén Darío Markov, se encuentra en su etapa de emplazamiento sobre Avenida Papa Francisco y la colectora de Ruta 95. El municipio y el Consejo Fraternal de Pastores de la Ciudad firmaron un convenio en el marco del cual se formalizó el compromiso para reconstruir el monumento a la Biblia en la Plaza Juan B. Justo. Continúan los trabajos de revestimiento del canal ubicado sobre calle 45 en el barrio San Martín, como parte del plan de obras hídricas que se ejecutan en distintos sectores de la ciudad. Casa de Cultura presentó oficialmente la gala del ballet folclórico Identidad, una propuesta que tendrá lugar el 9 de octubre y reunirá sobre el escenario a distintas generaciones de bailarines para celebrar nuestras raíces, la danza y la diversidad de las expresiones artísticas.
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0: Sonaban Ariana Grande, Nicki Minaj, Side to Side.
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2: La hora 20, 15 minutos.
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0: Despedimos a la estadounidense nacida en Florida, Ariana Grande. Good is a woman.
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2: Mientras escuchamos ahora a Calvin Harris, My Way.
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0: I am a believer. Soy un creyente. Smash Mouth.
1: Es la hora 20. 30 minutos.
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4: El equipo del Centro de Consumos Problemáticos participó del primer Congreso Municipal de Salud Mental y Consumos Problemáticos que se desarrolló en Santa Fe Capital, donde presentaron la experiencia de trabajo sobre consumos digitales en escuelas secundarias. La escultura del Papa Francisco, realizada por el escultor sáenz-peñense Rubén Darío Markov, se encuentra en su etapa de emplazamiento sobre Avenida Papa Francisco y la colectora de Ruta 95. El municipio y el Consejo Fraternal de Pastores de la Ciudad firmaron un convenio en el marco del cual se formalizó el compromiso para reconstruir el monumento a la Biblia en la Plaza Juan B. Justo. Continúan los trabajos de revestimiento del canal ubicado sobre calle 45, en el barrio San Martín, como parte del plan de obras hídricas que se ejecutan en distintos sectores de la ciudad. Casa de Cultura presentó oficialmente la gala del ballet folclórico Identidad, una propuesta que tendrá lugar el 9 de octubre y reunirá sobre el escenario a distintas generaciones de bailarines para celebrar nuestras raíces, la danza y la diversidad de las expresiones artísticas.
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0: If You Let Me Now, Chicago.
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2: Más música para enamorar en tu radio. El mexicano Carlos Rivera. Me muero.

0: Es la hora 20:46 minutos.
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1: Los Ángeles Azules con Emilia, ¿perdonarte para qué?

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5: Roxy y Bruno Mars. Apache.

0: Es la hora 21.
1: En un día como hoy, 7 de octubre, pero de 1571, se libró la batalla de Lepanto, en la cual Miguel de Cervantes Saavedra, autor del Quijote, perdió su brazo. La batalla se libró entre España, Roma y Venecia contra la armada turca que pretendía apoderarse de la isla de Chipre. Años más tarde, Cervantes cayó prisionero de los turcos y fue en la cárcel donde escribió la obra que lo inmortalizó.
2: Sigue girando, ratones para